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0: 8 de la mañana, 30 minutos en punto en toda la República Argentina, y a esta hora les damos, amigos y amigas, la bienvenida a Radio Parque Vida, la 105.9, la radio que te hace bien. Bienvenidos al viernes lluvioso, pero viernes al fin, viernes 14 de agosto, hasta las 10 de la mañana, acompañándolos en esta jornada de invierno, en los controles, nuestra amiga y nuestra compañera Vania de Cayo, junto a Caro Vares. Mi nombre es Gastón Salaverry, los vamos a estar acompañando, disfrutando de buena música y compartiendo y conociendo un poco la actualidad y la información. Buen día, Caro.
1: Buen día, Tonga. Buen día, Vane. Buen día a todos nuestros oyentes. Acá arrancamos una nueva mañana, viernes. Sí, bien como lo decís vos, Gastón, el cielo se encuentra cubierto, con lloviznas. 10 grados 9 la temperatura en este momento, 92% la humedad. Hay vientos del noroeste a 10 kilómetros. Y la máxima para el día de hoy es de 13 grados. Anuncian lloviznas por la mañana, nublado hacia la tarde. Después te voy a contar cómo sigue el extendido.
0: Ok, perfecto. Estaremos atentos, esperando. Se actualiza la página del servicio justamente del tránsito, y a esta hora nos advierte que tenemos un choque en Lugano, dos vehículos involucrados, la calle Aquino al 6400 entre Cosquín y Guillermo Jackson, así que atención los que andan por la zona. También choque en la autopista 25 de mayo, altura de la iglesia Medalla Milagrosa, un camión y una motocicleta. Está trabajando la gente de la autopista, el SAME allí en el lugar. Esto genera que se circule con congestión, y también con precaución, porque la calzada está mojada, ¿no?, por la lluvia o esta llovizna que genera situaciones, ¿no?, condiciones más complicadas para la circulación. Tenemos un choque en la avenida 9 de julio, altura Alsina, auto y moto al sentido del obelisco. También está trabajando el SAME en el lugar y la gente de tránsito. Choque en la General Paz que genera demoras. Motociclista caído a altura del Libertador, sentido a Lugones. Por otro lado, con llovizna, lo advierte también, pero con buen tránsito en Panamericana, sentido a la Capital Federal. Se nota que es viernes, previo al fin de semana largo. Así que da la sensación de que nos quiere decir que está bastante ágil el tránsito en esta zona. Por otro lado, a esta hora también te advertimos que viene con bastante caudal de tránsito circulando la autopista del oeste y la autopista La Plata-Buenos Aires, los corredores de circulación principales, así que atención. Demoras en el puente de la Noria, sentido de la General Paz, con bastante dificultad, y lenta la General Paz, como lo dijimos recién, lo que tiene que ver con los ferrocarriles. El tren San Martín, domingo 16 y lunes 17 de agosto, no llegará a Retiro, solo correrá entre Villa del Parque y Pilar, ¿no?, también con a la estación Doctor Cabred, entre las 7 y media y las 4 de la tarde. El Roca, el día domingo, ramal Alejandro Cor, circulará entre Constitución y Temperley. Así que para los que son usuarios, tengan en cuenta que van a estar limitados el fin de semana tanto el San Martín como el Roca. Una estadística que brinda, esto debe ser por el aumento, ¿no? Obviamente se bajaron del colectivo casi un 20% la cantidad de pasajeros del colectivo en el AMBA, según una empresa que hace encuestas. Se cortaron 28 millones de boletos menos, dice, que en julio del 2025, ante la fuerte suba de las tarifas y la disminución de las frecuencias, ¿no? El día más afectado son los domingos. Bueno, datos que brindan cómo son las situaciones. Corte en Caballito, ¿qué pasó? Pedro Goyena y José María Moreno, hay restricciones por obras de AISA. Con razón, hoy se cortó la luz en la zona. Están cambiando una válvula frente a la estación elevadora. Está ahí una de las centrales de la empresa que reparte o distribuye el agua. No se rompió ningún caño, advierten. El agua en la calle es del drenaje del pozo del trabajo que están haciendo allí en el lugar. Pero yo supongo que por esta situación la gente de la zona se quedó sin luz.
1: Qué raro.
0: Así que puede pasar. No, puede pasar por una cuestión de seguridad que corten, tenga que cortar. No sé, cosas que estén trabajando y te quedas bailando breakdance. Pero bueno, nada, ahí estamos. Lo último en cuanto al tránsito, choque en Villa Urquiza, auto y moto, avenida Constituyente. ¡Salud! ¡Salud! Constitución, salud. Constituyentes y General Paz, en la zona de Villa Urquiza. Para que tengan en cuenta, manejen por la zona con precaución, y hoy con estas condiciones también, ¿no? La advertencia de manejar con precaución.
1: A eso se sumo que, te sumo que a las 11 hay una concentración en el Monumento de Colón, trabajadores Colón, de Flybondi.
0: Colón, Colón.
1: Y a las 15, concentración en Camino Negro y pasaje quedada. ¿Quedada es?
0: No te quedé, no seas quedada.
1: Vecinos autos convocados, ¿es donde vos dijiste? Camino Negro y pasaje.
0: Camino Negro queda lejos de donde yo te dije, digo, Jena y José María Moreno.
1: Camino Negro y pasaje quedada. Bueno, hay vecinos Negro, convocados.
0: Estamos hablando de
1: Banfield,
0: Loma,
1: ¿no?,
0: de Zamora.
1: Ah.
0: Y quedada debe ser, supongo.
1: Que se quedó por
0: pero
1: ahí.
0: Si alguno que tiene el conocimiento de dónde está hablando Carolina, que nos advierta. Si es un vecino, que nos cuente cuál es el motivo.
1: Que nos quiere emplear, claro.
0: Y que nos cuente cuáles son los motivos de la auto convocatoria, como para tener un poco la referencia. Bueno, estos son los datos, ¿no?, a esta hora de la mañana, para que tengas en cuenta cómo armarte y cómo salir, en este día lluvioso de lloviznas, viernes, y acá estamos para compartir algo de información. Creo que el tema principal tiene que ver con el número de la inflación, que sigue siendo un tema, ¿no? No logran perforar. El mes pasado habíamos dicho que llegó a 1.9. Este año vuelve a subir, a trepar por arriba del 2.1. Son dos décimas. Pero la realidad es que la inflación... Ya nos dimos cuenta todo que la inflación no es el problema, amigo.
1: No.
0: Puede haber 2 puntos, 3 puntos, 5 puntos, 50 puntos. Si a vos te dicen que tenés de inflación 2 puntos y una billetera virtual te cobra 700% de interés para darte un crédito, evidentemente la inflación no es el problema.
1: Tal cual.
0: ¿No? Si la inflación es 2 puntos y la leche aumenta 5 o el colectivo aumenta 4 o 6 o 10, la inflación no es un problema.
1: Claro.
0: La inflación no es el problema. Estamos hablando de otras variantes y de otros números que... en voz del ministro que habló en estos días, es más, no sé si habló el día de ayer, para ser más exacto, le preguntaron con el tema de qué pasaba con la gente que estaba endeudada y si iban a tomar alguna medida con respecto a los, justamente, billeteras virtuales que cobran entre 400% y 700% de interés. Dijo: no estoy enterado de que pasen esas cosas, pero si es así está mal. Pero tampoco no hay nada que lo impida, que las empresas o las billeteras lo cobren. Entonces estás enterado.
1: Claro.
0: No es que no estés enterado.
1: No, aparte lo descartó cuando le preguntaron. O sea, el eje económico está en la decisión, obviamente, que buscaban habilitar los préstamos en dólares a empresas que generan ingresos en pesos. Y la crítica ahí aparece en el análisis que pasa a buscar justamente ampliar completamente la disponibilidad de divisas mediante dólares que vuelven a circular dentro del sistema, ¿no?, con riesgo financiero. Bueno, en paralelo se le pregunta a Caputo sobre eso y él descartó una asistencia específica para las familias endeudadas. O sea, él lo negó por completo. Y obviamente hay un contraste fuerte para trabajar que tiene que ver con los instrumentos financieros para las empresas, mientras que sigue todavía todo lo que tiene que ver con la mora de los hogares, que sigue creciendo, ¿no? Así que él lo descartó por completo, que entonces, se vaya a asistir a la gente.
0: Entonces, es mentira que el Estado no pueda hacer nada. Está haciendo, está beneficiando, claro, a los que perjudican a la gente. Sí. No es un arreglo entre privados, porque para eso tiene que estar el Estado, para que el privado no se abuse, ¿no?, sobre... el más fuerte no se abuse sobre el más débil. Y si una persona está en necesidades, por decisiones, sí, ahora van a nivel político, decisiones de rumbo, y que las personas, por esas decisiones que toma el gobierno, se ve empujado por sus necesidades a endeudarse, porque acá no estamos hablando de que, che, nos fuimos todos al Caribe y nos endeudamos por la joda. Acá la gente se endeuda porque no llega a fin de mes para comer o para pagar sus servicios o para esas cuestiones. Entonces, está difícil. Ese es uno de los puntos, ¿no?, Bueno, flexibilizan, recién lo mencionaba Carolina, crédito en dólares a las empresas para reactivar la economía. Bueno, habrá que ver qué es lo que pasa con la decisión del Banco Central de la República Argentina, que justamente amplió, ¿no? Dio un poco más de amplitud a ese financiamiento en moneda dura, ¿no? Aunque puso un límite del 15% de los depósitos de cada entidad. Yo voy a sacar mis dólares, no hace cosa que preste mis dólares. Mi dólar y medio que tengo ahí y después no lo veo más. Ya ha pasado. Y con estas personas que toman estas decisiones está dudosa la historia. Está dudosa la historia. En cuanto a la política, en un rato vamos a estar hablando de política, justamente tanto el oficialismo como los sectores opositores, creo que el mayoritario, que es el peronismo, hubo reuniones, movimientos, juntadas, empezaron, ¿no?, como a charlar y a ver en qué punto se ponen de acuerdo y cuáles van a ser las estrategias de acá en adelante para encarar las próximas elecciones que se vienen el año que viene. Aunque parece mucho, el tiempo pasa volando. Sí, cuando te quieres dar cuenta, están ahí. La UOM, Unión Obrera Metalúrgica, después de ya 2 años, cerraron su paritaria. Tuvieron 2 años que le permitían una paritaria, ¿cuánto habíamos dicho? El 1%, que más del 1% no podían. Bueno, ahora cerraron una paritaria, después vamos a ver de cuánto, porque por ahí cerraron una paritaria del 1.3.
1: Todos los que arreglan, aparte, arreglan muy buenos números. El salario vital inmóvil tienen que sentarse a negociar, pero cada uno arregla lo suyo, como estamos así, ¿no?
0: En esas estrategias. Seguimos en las positivas a esta altura. Esperemos que sean positivas y que esto derrame, ¿no?, y abra fuentes de trabajo. Uno supone que sí. La empresa, una de las empresas estatales que dan mayor rendimiento, estamos hablando de YPF, pide entrar al RIGI con una inversión de 50 mil millones de dólares. Bien, buen volumen de guita, ¿no? Así que bueno, apunta toda esta inversión a seguir desarrollándose allí en Vaca Muerta. Después vamos a estar también profundizando. Desde el gobierno estiman que el costo de la energía puede llegar a bajar un 25%. Queremos verlo, ¿no? Queremos ser testigos de esta info. Así que vamos a estar ahí a la expectativa. Algunos de los títulos, información de lo que tiene que ver con la económica. No sé si lo hablamos el miércoles o en estos días, porque fue noticia que Jessica Sirio, al final la justicia le había dado que los videos que habían aparecido no eran, no se podía constatar si eran, si ella era, no era, si era la casa de Insaurralde, o cuando estaban juntos. 3 doritos después aparecen nuevos videos.
1: Ah, sí.
0: Porque todos nos acordamos de los videos aquellos con las bolsas, con los fajos de dólares. Todo parecía que...
1: Con los cajones.
0: Parecía que se le complicaba, ¿no? No sé si fue ella quien los mostró. No sabemos bien cómo fue la historia esa. Si fue una venganza, no se sabe. Pero bueno, aparecieron nuevos videos ahora como para... Che, esperen, dijeron... No lo descarten, porque acá tenemos más videos. Se viene la parte 2, la parte 3, y aparecen nuevos videos, ¿no? Con los fajos de dólares, antes y después. Ahora ya están vacíos. Se ve que pasó la personal de limpieza.
1: Dice que hubo limpieza, sí.
0: ¿Y entonces?
1: Y hay toda una investigación.
0: Pero ya la habían descartado. Como la habían liberado de la causa a Jessica Sirio. No podían comprobar. Bueno, está bien, ¿no? Así que bueno. habrá que ver qué es lo que sigue esta historia, pero uno de los diarios lo tiene como título principal. Para otros es un tema menor, para algunos es un tema principal.
1: Y cada medio tiene su interés en informar.
0: Paga la plata, le dijeron. Noticias del ámbito deportivo. Independiente se quedó sin técnico. No sé si alguno lee entre líneas, pero el técnico perdió por Copa Argentina el día miércoles 4-0 con Atlético Tucumán. En la conferencia de prensa el técnico dijo, le preguntaron, no pienso renunciar. Todos nos dimos cuenta que ya estaba. La frase de no pienso renunciar viene seguida de que gracias por todo y afuera. Se le termina el contrato ahora, en 4 meses, en diciembre. Pero bueno, evidentemente se puso la situación tensa, áspera, y el cacique Medina, Gustavo Quintero se quedó sin técnico. O se quedó sin trabajo, ¿no? Allí en Independiente. Título, seguramente estaremos hablando de esta mujer, ¿no? De 62 años que fue madre. Así que también una noticia recontra llamativa, ¿no? Se convierte en la mujer de mayor edad de tener un hijo en la Argentina. Y por lo menos la imagen que muestran los medios o algunas tapas se la ve bien. Así que la felicitamos desde acá. Pero llama la atención, ¿no?
1: Sí.
0: A esta altura.
1: Sí, una mujer menopáusica, hizo un tratamiento, nunca había logrado tener hijos, una mujer de fe, había dicho que nunca había dejado de orar por eso. Y bueno, finalmente se dio, fue a una clínica, le aprobaron los estudios, creo que fue a través de inseminación, porque ya era menopáusica. Entonces, lo que dice la naturaleza es que es imposible. Pero bueno.
0: Para Dios.
1: No hay nada imposible.
0: Nada imposible. Así que bueno. Algunos de los títulos que vamos a estar abordando en el día de hoy. ¿Vos tenés algo para compartirnos?
1: Sí, sí, eso lo que vos estás mencionando, parte que tiene que ver con los diarios, pero que hay más noticias y ampliar un poquito más. Vos hablabas del revuelo de lo que tiene que ver con las reuniones que se están produciendo. Ayer se dos reuniones claves, que tiene que ver con todo lo que se viene organizando, la reunión entre los dirigentes de la Libertad Avanza y el PRO. Karina Milei con Mauricio Macri fue una de las reuniones importantes. Se habla de reconstruir confianza y establecer una hoja de ruta electoral, y al mismo tiempo el peronismo, que tuvo una cumbre que volvió a instalar la idea de unidad. Es decir, faltan meses, pero la campaña 2027 ya empezó. ¿Quiénes estuvieron en esa campaña del peronismo? Axel Kicillof, Massa y Kirchner, ahí, el hijo.
0: Néstor.
1: No,
0: el Máximo.
1: Hijo. Máximo Kirchner, Massa y Axel Kicillof. ¿Lograrán unidad? Bueno, no se sabe. Hay que ver, el peronismo tomó la iniciativa con la discusión sobre la eliminación de las PASO, mientras que la Libertad Avanza encuentra dificultades para ordenar sus números en la Cámara Alta, ¿no? Así que se suma a todo lo que tiene que ver con las derrotas y las negociaciones parlamentarias que ya venimos siguiendo desde la discusión por las tierras y también todo lo que tiene que ver con la propiedad privada. Así que, bueno, hay un dato electoral para mirar, porque hay un informe de la UBA que ubica en un 44% al electorado potencialmente disputable para el 2027. Es un número enorme y ayuda a entender por qué el oficialismo y la oposición ya están moviendo sus estructuras y alianzas. Así que, bueno, eso también. Ayer se había anunciado un paro de colectivos y la UTA lo suspendió por ahora. Capital Humano informó que quedó en suspenso la medida prevista para hoy y se fijó una nueva audiencia entre el gremio y las empresas que va a ser el jueves 20 de agosto. Por ahora no habrá paro, pero el conflicto salarial continúa abierto. Ayer se llevó a cabo también algo importante, la represión frente al Congreso. Las víctimas se pusieron sobre lo ocurrido durante la represión, mientras que los legisladores de la Libertad Avanza no participaron de la presentación, ¿no? Es un tema que obviamente merece continuidad, porque ya no se trata únicamente de discutir el operativo, también está en juego qué respuestas institucionales se le dan después de tantos hechos de violencia estatal que se vieron, ¿no? Pero bueno, como siempre, la Libertad Avanza se negó a estar presente. Esta semana hablamos de inteligencia artificial. Bueno, está metida de lleno todo lo que tiene que ver con la campaña, porque apareció Lucía, es un avatar libertario generado con IA, obviamente, que participa de la comunicación política entre redes. Así que ya lo habíamos hablado ayer o anteayer con con Belén Ortega, que es casi un caso práctico. La IA ya no solo explica o responde, sino que también construye algunos personajes políticos y mensajes capaz de intervenir en una campaña, ¿eh? Así que atentos con respecto a eso. Bueno, vos tiraste también lo del dato de la inflación, pero no sé si dijiste los números, que realmente tienen que ver que una familia necesitó 1,5 millones en julio para no ser pobre, y alrededor de 708,000 pesos solamente para cubrir alimentos. Como siempre decimos, alquiler, etcétera. No te lo cuentan, bueno, ¿no?
0: 1,5 millones para mí se queda...
1: Sí, claro. Así que bueno, el interrogante es cuando la estabilización macroeconómica llega efectivamente al bolsillo, ¿no? Porque la verdad que lo escuchamos, bueno, ayer se volvió a viralizar el video de...
0: Porque habría que, tendríamos que llamar a alguien que nos explique esos datos, ¿no? De 1,5 millones y decirle, desglósame, ¿en qué gasta 1,5 millones? Porque por ahí vos tenés 1,5 millones y que gastás 1,000,000 en servicios, internet y todos los servicios, y tenés 500,000 para comer fideo todo el mes, ¿no? Arroz todo el mes. No salís, te vas caminando al trabajo. Contame un poco cómo se desglosa o cómo llegamos a 1,5 millones.
1: Para no ser pobre.
0: Para no ser pobre.
1: Exacto.
0: ¿No? Que tomar agua, tomar agua. No pueden tomar una gaseosa, no pueden tomar alguna bebida, ¿no?, espirituosa los padres. Contanos un poco, porque 1,5 millones estamos hablando de... No, ahí no hay yogur, no hay leche, carne. Porque si no es mentiroso el dato. Si no es 1,5 millones...
1: Hay 4 integrantes,
0: si, o sea. si no es 1,5 millones, tendría que ser la explicación 1,5 millones más... lo que uno pague de alquiler, o entonces ya estamos hablando de 2,5. Pero 1,5 también está muy limitado en los gastos.
1: Sí, en teoría los datos es la canasta básica, que implica los alimentos y la bebida, los bienes y servicios no alimentarios, y que incluye esto, ¿no? Justamente la vestimenta, transporte, educación, salud, y acá dice vivienda, pero las dudas eran esos, que no se está actualizando el dato del alquiler, el IPC, ese es el tema, porque los números si no dan, porque una familia tipo de cuatro personas como la que se está calculando no vive en un ambiente.
0: Por lo menos tiene que vivir, por lo menos 3 ambientes para tener una habitación. Para los padres y una habitación, claro, para los 2 chicos. En el caso de que no tenga que ser 4 ambientes, que tenga que ser una habitación para un niño, la habitación para la niña en ese caso, y una para los padres. Que estamos hablando de 1,000,000 pesos el alquiler.
1: Y más o menos,
0: un
1: sí.
0: Un poco más.
1: Depende,
0: porque, a ver,
1: donde sea, sí.
0: Ayer justo hablaba con alguien en el gimnasio, ahí por Caballito, 2 ambientes, casi 900 lucas. Está bien, por ahí es un edificio, pero bueno, estamos hablando de 100 más, 100 menos, 150 más, 150 menos, entre 800 y 1,000,000.
1: Sí, sí.
0: 2 ambientes. Si estamos hablando de 4, no digo duplicarlo, pero arriba del 1,5 millones.
1: Sí, no, por eso los números no dan, claramente, no dan. Así que bueno, eso completo esos datos con que, bueno, esos 708,000 solamente para cubrir alimentos, ¿no? El resto para pagar el resto de las cuestiones. Así que bueno, después en lo que tiene que ver con internacionales, Brasil vuelve a plantarse frente a Trump, ¿no? Lula anunció que responderá a los aranceles de Estados Unidos con medidas recíprocas. Y esto se cruza con el deterioro de la relación Milei-Lula y la disputa geopolítica entre Estados Unidos y China en nuestra región, ¿no? Así que bueno, Colombia lamentablemente sigue, entra en una instancia crítica después del terremoto. Ya a 72 horas del sismo se agota la denominada ventana dorada, que se llama, ¿no?, que es el periodo en que existen mayores posibilidades de encontrar sobrevivientes entre los escombros. Y bueno, Estados Unidos anuncia operaciones contra el narcotráfico en países del llamado escudo de las Américas. Nunca miramos para casa. Iniciativa de la que forma parte Argentina, ¿eh? Este punto merece seguimiento porque habrá que precisar qué alcance operativo tendrá y qué participación concreta podrían tener en nuestro país, ¿no? Que Estados Unidos venga ahora a trabajar contra el narcotráfico en Argentina, entre otros los países. Bueno, la verdad que esto... Así estamos. Así que bueno, estas son algunas
0: de las... O sea, por ahí estaría bueno que trabajen contra el narcotráfico primero dentro de Estados Unidos, porque Estados Unidos tiene,
1: por casa que
0: tiene cifras, tiene cifras durísimas en cuanto al consumo de estupefacientes, pero que no hay ningún cartel en Estados Unidos.
1: Por eso digo.
0: ¿Cómo entra la droga? Siempre el problema es de Colombia, el problema es de Perú, el problema es de Argentina, de Brasil. Los problemas son esos países, de México. Pero los que más consumen son ellos.
1: Exacto, por eso la nota que genera indignación un poco, ¿no? Porque siempre es mirando el latino, es el narcotraficante y no miramos en casa. En fin. Bueno, algunas noticias que te contamos acá que marcan la agenda, sin dudas, de nuestro país.
0: Y así vamos a estar hasta las 10 de la mañana, ¿eh? 8 de la mañana, 56 minutos. Comunicate con nosotros, 49. Esto es el arranque del viernes. Acá recién arrancó, todavía no le metimos toda la carne al asador. 4912-1059 y 1140-79-2402 se pueden comunicar con nosotros. 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
0: Fantástico. Así que, amigos y amigas, los invitamos. Y dicho todo esto, en este viernes, con buena música los recibimos y les damos la bienvenida.

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Títulos de tapa.

0: 9 de la mañana en punto, nos metemos a repasar las tapas de los diarios. ¿Qué nos dice la noticia en papel en la tapa del Diario Popular de este viernes 14 de agosto? Título principal: la inflación de julio trepó al 2.1% y lleva 33.8% en 12 meses. Como se esperaba, se trató de una cifra superior al 1.9 que se había registrado en el mes anterior, y así se pausó el proceso de desinflación. Los precios acumulados acumularon un alza del 19.3% en lo que va del 2026. Una familia de cuatro integrantes necesitó en el mes pasado de julio 1.564.716 pesos para no ser pobre. Esto es lo que me interesa a mí. ¿Cómo? ¿Qué compra para que termine en 16 todo ese número? Está bien, son datos, ¿no? Específicos, pero la verdad que es complicado. Tarifas, el gobierno dice que mirará el costo de vida para ajustarlas. Claro, amigo, pero vos tenías que mirar y venir con el lápiz para ajustar esto antes. No, ahora que te queda un año de gobierno. Sí. Esto era para mirar antes, me parece, era prioridad. Pero bueno, horror en Villa Devoto: asesinó a su esposa con un cuchillo en el cuello e intentó suicidarse. También mencionan dentro de esta noticia los chats entre la víctima y Piti, la numeróloga.
1: Están todos con eso. No sé ni qué.
0: No sé ni quién es.
1: Pero aparte, ahora recién vi en todos los grupos pidiendo el teléfono de ella, de no sé ni qué pasó, ni... algo tiró, ¿no?
0: A Piti, la numeróloga, le viene primera esta situación. Pobre, sí, sí. ¿No? Dice, ay, pero es publicidad para que todas la llamen. Y bueno, pero lamentablemente tenemos esta situación. El bebé pesó 2,750 kilos. Estamos hablando de, fue madre a los 62 años y es récord en el país. Sigue la búsqueda de los sobrevivientes. Ya son 281 las personas fallecidas en Colombia por el terremoto. Se juega más que puntos. ¿De qué estamos hablando? De River Plate. Se vienen dos semanas agitadas y clave para River y el Chacho Coudet. Desde el domingo, que enfrenta a Argentinos Junior, hasta el 30 de agosto con Banfield por por Sudamericana. Partido de por medio, tiene partidos realmente complicados. Bueno, hablando de partidos complicados, otro de los títulos principales tiene que ver con Chau Quinteros, los candidatos a reemplazarlo. Estamos hablando de Insúa, de Felipe y el Tigre Gareca. Independiente despidió al técnico tras la goleada sufrida ante Atlético Tucumán por Copa Argentina. El club suma fracaso tras fracaso. Ahora los dirigentes buscan el DT que se haga cargo del equipo. Suenan Rubén Insúa, Omar De Felipe y Ricardo Gareca. El rojo está en crisis. También otro de los títulos: tras la derrota en el Clásico, hay clima caliente en Boedo. La barra visitó al plantel, pidieron más actitud y compromiso a los jugadores. Tinelli pidió unidad. Enfrenta a Banfield, Racing va por el triunfo, pero sufre la baja de Maravilla Martínez. Buscará aplacar los ánimos en el cilindro, mientras que Martínez suspendido por 3 fechas. Maravilla Martínez, estamos hablando del delantero que le pegó un codazo a un jugador la semana, el partido pasado, por eso va a estar 3 fechas suspendido. Y por último, todo tiene que ver con el deporte. Paredes, yo supongo que debe hacer referencia a Leandro Paredes, habló con la gente del Milan, pero dijo que no. ¿Que no? ¿Que lo invitaron a comer? ¿Que, o que para que vaya a jugar a Italia? Bueno, parece que se queda en Boca, por más que lo tienten y le hagan ofertas. Estos son los títulos de la edición impresa del Diario Popular.
1: Muy bien, me voy a la tapa del diario, página 12 del día de hoy. Ahí vemos el avión de Flybondi que en caída libre. La justicia embargó las cuentas de Flybondi por una deuda de 1.500 millones. La compañía no vuela y no paga sueldos, pero sigue vendiendo pasajes y el gobierno mira para otro lado. No es casualidad, fueron los libertarios los que favorecieron la compra de la empresa por Leonardo Scaturice, a quien contrataron como lobista ante Trump y al que adjudicaron múltiples negocios con economía en la CIDE y hasta educación. Bueno, ahí entienden un poco porque hoy los compañeros ahí de Flybondi van a estar justamente haciendo una manifestación porque, bueno, les están debiendo sueldos, ¿no?
0: Despiden y le pagan las indemnizaciones también.
1: Nada, nada.
0: Yo el otro día hablé con una persona, personal de cabina que trabajaba y justamente me contaba eso. Nos despidieron, nos pagaron dos cuotas de la indemnización, nos dejaron de garpe, están haciendo todo, por lo que hablé justamente con esta persona, están haciendo toda una maniobra para cambiar el nombre, reflotar la empresa, pero claro, con otro nombre.
1: Para no pagar.
0: Y para no pagar.
1: Presentan quiebra,
0: ¿no?
1: Y sí.
0: Están con esa historieta.
1: Terrible, la verdad. Bueno, el escandaloso silencio de Milei en la ANCHAM, el embajador de los Estados Unidos redobló la presión para que se impida la inversión china en Argentina. Lamelas analizó el potencial de Vaca Muerta como un recurso propio. Los precios recuperan impulso, con la actividad en caída y el dólar y los sueldos pisados, la inflación volvió a subir, de 1,9% en junio a 2,1% en julio. Acumula un alza ya del 33,8% interanual. Más títulos también, fondos públicos, negocios privados. La diputada Pagano amplió la denuncia por el desvío de fondos del gobierno para comprar los votos en el Congreso. Un ratito lo vamos a escuchar las declaraciones que hizo, que son contundentes, ¿no? Que, como siempre decimos, más allá de lo que puedan decir los medios, estaría interesante que cada una de esas denuncias que hacen públicas realmente vayan a la justicia, ¿no?
0: Ella dice que lleva todo. Por lo menos Pagano uno la escucha y plantea que todo lo que ella cuenta en los medios, porque ya lo presentó en la justicia.
1: Bueno, esperemos. Bueno, porque siga su curso, digamos, ¿no? Porque es contundente todas las denuncias que ella está haciendo.
0: Ahí la justicia, ¿no? Me parece que es la que, como dijimos, para algunos casos se aceleran y otros le meten el freno de mano.
1: Y bueno, por eso la justicia está toda acomodada por ellos, ¿no? Cambiaron la gente, etcétera. Las bases de la unidad, la cumbre Kirchner, Kicillof, Massa, gobernadores, acordó defender las PASO, ampliar la coalición y evitar los desdoblamientos electorales. María Moreno escribe, y los muchachos llorones. Y bueno, después también algo que se viralizó en el día de ayer.
0: Nos roba el dicho nuestro. Es un nene llorado.
1: Sí. Respetuoso. Yo soy carnicero, produzco carne y vendo carne. Mi hija mayor se fue a estudiar a Estados Unidos y un día me llamó y me dijo: papá, me hice vegetariana. Apenas volvió en un almuerzo, le dije: cerrá los ojos, y le di un pedacito de bife. A partir de ahí no dejó de comer carne. Por eso hay que ser respetuoso de las decisiones individuales. En tanto no joroben al de al lado, no hay problemas. Relajado lo dijo esto el presidente de la sociedad rural, Nicolás Pino, dejó en claro su concepto de respeto. Bueno, obviamente se viralizó este pedazo porque habla de respeto donde hizo una conducta que, señor, no sé si está tan bueno. No respetó las decisiones de su hija. Pero bueno,
0: la hija está equivocada.
1: Para él está equivocada, obviamente la salieron a matar de todos lados, organizaciones.
0: Porque aparte está compitiendo por la presidencia de la rural y sale la hija a decirle: me hice vegetariana, amiga.
1: No, contó la anécdota de familia, no es ahora esto.
0: No, tiempo. Pasó ahora, salió la flaca. Sí. La flaca salió hace un mes, dos meses, cuando había toda una interna para postularse a la presidencia de la rural, y todos salieron a mirarlo como diciendo: vos estás peleando por la presidencia de la sociedad rural argentina y tu hija te sale con que es vegana y que va a defender a que no maten animales. Estaba medio en una controversia.
1: Exacto, bueno, por eso ayer se hizo viral. Así pasan los títulos que figuran en la tapa del diario Página 12 del día de hoy.
0: Como siempre te advertimos que tengas en cuenta, ¿no?, qué te cuenta justamente, qué nos dicen, qué nos traen cada medio y cada una de estas agencias de noticias, porque justamente tienen intenciones e intereses detrás de cada una de las publicaciones.
2: Cerramos las tapas.

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0: 9:18, seguimos en esta mañana aquí en Entre Líneas. Y bueno, hace un ratito te lo decíamos, ¿no? De lo que, de esos dichos que se viralizan o esas palabras, bueno, esas denuncias en este caso. Vamos a escuchar a Pagano, que Marcela Pagano hizo una grave denuncia y obviamente eso la levantaron en todos los medios, ¿no? Un poco que hablaba del recorrido, del dinero, de los gastos de este gobierno, etcétera, ¿no? Decía lo siguiente, lo tenemos, Vané.
1: Entonces, bueno, ¿yo qué hice? Analicé y dije, a ver, ¿y en qué gastó? ¿Y cómo se gastó? Entonces ahí descubro que durante 6 meses, este fondo, los primeros 6 meses del año 2024, primera etapa del mandato de gobierno de Javier Milei, este fondo estuvo paralizado. No se disparaban pagos. ¿Cuándo empiezan, Gato, a dispararse los pagos y a repartirse? En las vísperas de la votación de la ley bases. Entre el 10 y el 11 de junio empiezan a gatillarse pagos. El 12 de junio, no sé si te acordás, se desempata porque vino primero la negociación fallida de la primera ley bases, luego intentan de nuevo, tuvo que desempatar en el Senado la vicepresidenta y ahí empiezan a dispararse los pagos. Cuando veo ese primer episodio, entonces digo, ¡apa! Entonces están utilizando este fondo para poder pagarle los votos a los senadores o a los diputados que responden a gobernadores, es decir, es un pago encubierto a los gobernadores que apoyan las leyes que salen ahora ya directamente de manera express sin ningún tipo de discusión en el Congreso, y ahí me empiezo a encontrar con esto que vos estás mostrando en pantalla.
2: Ahí estamos viendo. A ver, ¿qué? ¿Compra de votos? ¿Se puede hablar?
1: Mira, yo acabo de hacer, de hecho, una ampliación de la denuncia directamente, y esto no es para ir en contra de ningún colega, ¿no? Pero acá hay un mecanismo de extorsión. Te lo voy a explicar por qué es un mecanismo de extorsión. Cada vez que viene una votación en el Congreso, se disparan los pagos hasta 3,5 veces, es decir, un 350%
2: ahí
1: más.
2: Está. A ver, vamos a ver esto. Por ejemplo, un ejemplo. Reforma laboral del 11 al 13 se dispararon,
1: claro,
2: 17.139 millones de pesos. Ley de glaciares. Ahora después explicamos qué ocurría en esas... Ah, bueno, la ley de glaciares.
1: Esto todo este año,
2: claro, 12.551 millones de pesos. Hojarasca y zonas frías, 14.096 millones el 19 y 21 de mayo. 33.786 millones a través del sistema vial integrado a provincias que aportaron legisladores. 3,44 veces más pagos salieron los días previos a las sesiones.
1: ¿Qué hice? Estudié qué pasa con los pagos el día de la sesión, pero también la ventana de 3 días antes, que es la negociación, y la ventana del pago de los votos 3 días después. Y descubro que en promedio aumentan los pagos que se disparan de este fondo, es decir, Toto Caputo aprieta el botón, en esos días casi un 400% más cuando se mide en volumen de dinero. Bien, es un volumen de dinero ahora, ¿hacia dónde va? Y ahí trazo y constato que va hacia los gobernadores aliados.
2: Esto que tenemos acá, que detalle de la plata, ¿no? Que
1: claro, ahí vos tenés todas las leyes, porque yo, vos lo que estabas mostrando muy bien en pantalla es la de este año.
2: Sí,
1: que la gente las tiene más en la cabeza, además de lo escandaloso que
2: acá
1: fue que no se debatieran.
2: Claro. Acá lo tienes más claro.
1: Acá lo que tenés es básicamente todas las leyes y los pagos.
2: Claro.
1: Vos fíjate cómo saltan, ¿no? Y la insistencia, por ejemplo, de algunas leyes que más le costaron o que más políticamente incorrecto era para los diputados y senadores poner la carita, por ejemplo, negarle al Garrahan y a las universidades la emergencia, costó un poquito más caro.
2: Claro.
1: Ahí ves lo que costó.
2: Sí.
1: Y quiénes lo recibieron.
0: Bueno, ahí lo que denuncia Marcela Pagano es gravísimo, ¿no? Y justamente por eso merece, obviamente, ser investigado con rigor, ¿no? Porque ella asegura haber encontrado, ¿no?, un patrón que se dio, fondos que permanecían prácticamente paralizados y que comenzaban a liberarse con mucha más intensidad alrededor de las votaciones claves en el Congreso, ¿no? Con recursos destinados, según su análisis, a provincias cuyos gobernadores tenían legisladores decisivos, ¿no? Ahora bien, una coincidencia temporal no alcanza por sí sola para demostrar que hubo compra de votos, pero cuando una diputada, ella habla que incluso llevó la denuncia, sostiene que esto lo encontró en formas reiteradas a ese mismo mecanismo y presenta una denuncia judicial, la respuesta no puede mirarse para otro lado, ¿no? Entonces creo que hay que abrir las cuentas.
3: No, y aparte interesante porque escuchamos en el relato que habla con el periodista Gustavo Silvestre, ¿no? Con papeles y datos que dicen se activó, se incrementó, esto venía frenado y después de la votación se le derivaron los fondos a tal provincia, a tal gobernador, sí. ¿No? Ahí no es en el aire.
0: Exactamente, fue con papeles, con todos, ¿no? Por eso creo que ahí es clave que hay que abrir las cuentas, mostrar los expedientes, explicar por qué se hicieron esos pagos, quién los decidió y con qué criterio, ¿no? Porque la democracia también se deteriora cuando empezamos a naturalizar la sospecha de una ley que una ley puede conseguirse convenciendo con argumentos, sino administrando recursos públicos.

0: transparente, ¿no? No se trata de condenar antes de que se investigue la justicia, se trata exactamente de lo contrario, que se investigue, que realmente todos podamos saber la verdad y las instituciones que funcionen también, ¿no? Porque todavía podemos construir una política en la que las diferencias se resuelvan debatiendo y que los recursos públicos se utilicen para mejorar la vida de la gente, no para disciplinar voluntades, ¿no? Creo que eso es clave. Por otra parte, vamos a escuchar algunas declaraciones también que tienen que ver con el embajador de Estados Unidos, Marco Rubio, que estuvo hablando de Vaca Muerta y que también generó algunas cuestiones, algunos debates con sus frases y sus dichos, donde decía lo siguiente.
1: Seguimos muy de cerca cada proyecto y confirmo que plenamente van a ser muchos resultados grandes por venir. La pregunta ya no es si Argentina va a convertirse en una potencia energética. La verdadera pregunta es quién va a ser parte de esta transformación. La energía va a mover el mundo. Viene aquí de Argentina. En los próximos 30 años, la energía que va a mover del mundo viene aquí mismo, de Vaca Muerta. Y estamos decidiendo hoy el futuro de Vaca Muerta y el futuro de Argentina. Por favor, no pierdan esta oportunidad. Si ustedes están en el sector tecnológico, traigan soluciones ahora. Si tienen experiencia, úsalo. Si no, compártenlo.
0: Bueno, ahí escuchamos, ¿no? Marcos Rubio, justamente hablar de Vaca Muerta, y hay una frase que nos tenemos que detener rápidamente, porque dijo, estamos decidiendo hoy el futuro de Vaca Muerta y el futuro de Argentina. Quizás la pregunta que deberíamos hacernos todo es, ¿quiénes somos? Estamos, ¿no? Porque Vaca Muerta está en territorio argentino, sus recursos son argentinos. Las decisiones sobre el futuro deberían tener antes que nada a nuestro país y a nuestra gente como protagonistas, ¿no? ¿Quiénes somos? Estamos.
2: ¿Quiénes son? Diría.
0: Sí. Que haya inversiones, tecnología, conocimiento, ¿no?, y cooperación internacional puede ser una enorme oportunidad, ¿no? Pero Argentina necesita desarrollarse también y tiene recursos extraordinarios para hacerlos.
2: Ahora, todo el mundo se da cuenta, menos nosotros, nos damos cuenta que claro, estamos para explotar y para hacer potencia. Todos lo ven, menos.
0: Ese es el
2: no,
0: tema,
2: esto
0: ¿no?
2: Sí que no la ven. Cuando te decían, no la ven.
0: Sí, piensan en el negocio. Es que
2: no la ven.
0: El problema no es que otros países estén interesados en Vaca Muerta. Sería extraño que no lo estuvieran, porque realmente es un recurso enorme. La cuestión es qué hacemos nosotros, ¿no?, con ese interés. Porque una potencia energética como Vaca Muerta no se construye solamente extrayendo petróleo y gas, se construye agregando el valor agregado, generando empleo argentino, desarrollando tecnologías propias, ¿no?, fortaleciendo nuestras provincias, no, utilizando esa riqueza para mejorar la vida de quienes vivimos acá.
2: De comunistas, de sucios comunistas.
0: Tal cual. Y entonces, si no perdemos la oportunidad, pero no la oportunidad de otros sobre nuestros recursos,
2: perdón.
0: Sí.
2: No.
0: Ah, que no perdamos la oportunidad, ¿no?, sobre nuestros recursos, la oportunidad de los argentinos que tenemos de convertir nuestros recursos en desarrollo, en trabajo y en futuro, ¿no? Porque realmente creo que eso es clave y es lo que no nos está sucediendo. Abrirnos al mundo no debería significar, sin dudas, entregar la llave de nuestra casa, ¿no? Podemos cooperar, podemos renunciar, sin renunciar o decidir qué hacer, pero podemos recibir inversiones, como ellos quieren, pero sin abandonar la soberanía.
2: Pasó algo con este personaje también que estamos mencionando, Marco Rubio, con respecto a una empresa argentina que contrata servicios de una empresa china para prestar servicios en Vaca Muerta, fibra óptica. Estamos hablando de la empresa Huawei o Huawei, ¿no? Y que Estados Unidos le puso el grito en el cielo, hubo amenaza, confrontación, que tenían que desestimar, ¿no?, y abandonar ese emprendimiento y dejarlo. Y la empresa le dijo que no hay ninguna empresa norteamericana que le brinda el servicio que le brinda la empresa china. Y Marco Rubio, en uno de estos discursos, yo supongo que debe ser el mismo, en algún otro momento que aborda el tema, dice, no, porque es una cuestión de seguridad nacional para las dos naciones. ¿Qué dos naciones, amigo? Si estamos hablando siempre de que está en Argentina.
0: Claro.
2: ¿Qué seguridad nacional pone en riesgo a dos naciones? En definitiva, pone en riesgo ni siquiera.

0: pero a nosotros nos pone en riesgo.
1: Y sí, tal cual, por eso creo
0: pero
1: que...
0: cuando hablan desde lo de que se apoderan de que es de ellos...
1: El estamos.
0: ¿No? Ahí está el conflicto. No, no estamos nada, esto no es de ustedes.
1: Claro, el tema es que nadie salta a corregir, ¿no? Por eso creo que es clave. Podemos recibir esas inversiones sin abandonar la soberanía, pero también podemos crecer procurando que esa riqueza llegue también a la mesa de cada familia argentina. Creo que eso es clave.

0: 9:34, seguimos en esta mañana aquí en Entre Líneas. Nos metemos de lleno en una que tiene que ver con una noticia que en estos días la dimos, ¿no? El gobierno nacional estableció que los extranjeros no residentes deberán pagar anticipadamente la atención médica no urgente en hospitales nacionales, ¿no? Nacionales. La medida quedó establecida mediante la resolución 1066-2026 y ya generó rechazo en distintos sectores sanitarios, ¿no? Así que desde FESPROSA advierten que esto significa una nueva barrera para acceder a la salud pública, ¿no? Bueno, para entender un poco qué cambia concretamente y cuáles pueden ser sus consecuencias, tenemos en línea a Jorge Jakovsky, secretario general de FESPROSA, para que nos cuente un poquito. Jorge, bienvenido. Gastón y Carolina te saludan.
1: ¿Qué tal, Gastón? ¿Qué tal, Carolina? ¿Cómo están?
0: Bien, todo
2: Hola,
0: bien.
2: Hola, bienvenido.
0: Jorge. Bueno, Jorge, queremos meternos un poco en este tema, ¿no? ¿Qué cambia concretamente con esta resolución para un extranjero que necesite atenderse en un hospital nacional?
1: Teóricamente en la urgencia muy poco, porque toda patología urgente, inclusive la que no es urgente, el que debe determinar la urgencia es el profesional que lo atiende. Es decir, que si uno llega con un infarto al Hospital Posadas, que es el único hospital nacional, el resto de los hospitales dependen de las provincias y los municipios, es una resolución que tiene casi, yo diría, un valor simbólico político y no práctico, porque pasa para el Posadas, bueno, llegaría y sería atendido solo si es urgente. Después, en un hipotético caso, por ejemplo, de un extranjero que tenga documento argentino y residencia, no cambia nada. Pero, por ejemplo, en Matanza, donde hay mucha población migrante transitoria que viene a veces a vivir con sus familiares en la industria de la construcción, ahora mucho menos, ¿no? A contratarse, ¿no? Varios meses, si no tiene el DNI, la residencia argentina, le van a cobrar por anticipado, por ejemplo, si se cae de una obra y se fractura. Eso de por sí es algo que nosotros estamos en contra, y tiene que ver con una ola xenófoba en el sector público que ya motivó resoluciones en Salta, en Jujuy, en Mendoza, de cobro extranjeros, como si los extranjeros fuesen los culpables de la falta de presupuesto en el sector público y no la política económica de Milei. Entonces, ¿qué se hace? Ellos bajan los presupuestos, echan gente, destruyen el sector público de salud, encima se sobrepasa por la gente pierde las obras sociales, pero desde la culpa es del extranjero, así que ahora le vamos a cobrar. Por último, decirles que algo que impacta en un solo hospital, que es el Posadas, no tiene efecto fiscal, pero sí tiene un efecto demostrativo de la mentalidad de esta gente, de exacerbar la xenofobia y poner los culpables donde no están. En lugar del ajuste, es en el pobre changa que viene a atenderse al sector público de salud. Y decir que estamos en contra, no solo por un tema humanitario, y porque es xenofobia, sino porque la Organización Mundial de la Salud recomienda la desaparición de los aranceles y los cobros en los puntos de atención. Eso aquí y en todo el mundo. Dice, todo aquel que llega a un servicio tiene que experimentar la gratuidad para que no sea una traba, y las organizaciones responsables de los pagos, por ejemplo, los países que están en el Mercosur, que tienen mecanismos de compensación donde pueden pagarse las prestaciones que se hagan a uno y otro lado de la frontera, tienen que encargarse, pero no el pobre Cristo que llega, tiene un mango y tiene que pagar por anticipado, según dice la resolución, el tratamiento que se le va a hacer. Así que no tiene ni pie ni cabeza, tiene un sentido en el de toda la parafernalia ultraderechista que nos está tirando Milei, y va a tener un impacto muy limitado en la atención pública de salud hoy, tal cual están las cosas.
2: Jorge, porque aparte de esto, a veces suena grandilocuente, pero la realidad, ¿cuánta es la gente extranjera que viene y hace tambalear el sistema de salud argentino?
1: Nunca. Ahora menos que nunca. pero hay una encuesta que se realizó en varios hospitales públicos en el momento del pico de la migración, cuando el dólar argentino permitía que los migrantes paraguayos, bolivianos sobre todo, y peruanos, que son los que más vienen a trabajar y que se atienden en los hospitales públicos porteños y del conurbano, le preguntaban a todos los médicos y enfermeros: ¿cuánto cree que es la población migrante que hay hoy internada en el hospital? Y la respuesta, que era una respuesta aleatoria y sin conocimiento real, dice: bueno, y hoy de la mitad deben ser extranjeros. Y era el 5%. Nunca significó más del 1.5% del presupuesto, aún en los picos. Ahora, como el flujo migratorio ha disminuido,
2: porque está caro,
1: vemos que está caro, es decir, para el venezolano que viene de afuera, hoy ya no compensa, o sea, no puede mandar plata a Venezuela, o le cuesta mucho más que hace 2 años. Entonces, ese flujo migratorio ha disminuido y el extranjero no residente es marginal. Hablamos con la gente de la Guardia del Posadas, ¿qué te pueden decir? 10 por semana, 20 por semana, claro. Nada. Pero de todas maneras, como se larga con un decreto nacional en el medio de 64 despidos, de 120 muertos por fentanilo, que ya se sabe que Lugones conocía y es el responsable, cuando aumenta la mortalidad infantil, la mortalidad materna, los suicidios, bajan los presupuestos, el problema son los extranjeros y no la catástrofe sanitaria que están haciendo esta gente con su mala gestión.
2: Uno no quiere hacer paralelismo, pero en otro momento de la historia del mundo ha pasado esto, ¿no? De echarle la culpa al extranjero para después ejecutar planes siniestros.
1: La xenofobia, la persecución de razas es parte de la estrategia de la clase dominante a lo largo de la historia de la humanidad, con los judíos, con los homosexuales, con los gitanos, con los discapacitados. El nazismo hizo su foco y quiso achacarles todas las culpas. Bueno, esto no es más que eso, y exacerba ciertos sentimientos nacionalistas que a veces nuestras hinchadas son bárbaras, ¿viste? La Malvinas argentina sacan la bandera. Ahora los negros de Bolivia y Paraguay lo cantan todas las hinchadas también. Sí. Es decir, hay un sustrato de xenofobia y racismo natural en nuestra sociedad, que se ve de alguna manera interpelada por este tipo de medidas.
0: Claro, ellos lo que están hablando, pero el número que vos dabas es insignificante, ¿no? Porque estamos hablando ellos de un ahorro significativo realmente para el sistema sanitario, o realmente
1: que lo demuestra.
0: Claro.
1: Que lo demuestra. Claro. Que lo demuestra. En la caída de, digamos, la diferencia en los presupuestos, por ejemplo, en las áreas de frontera, para Salta, para Jujuy, para Misiones, son diferencias marginales, pero por sobre todas las cosas, hay que tener en cuenta que aquel que viene, por ejemplo, como turista o como trabajador, golondrina, a una cosecha, a una obra de la construcción, a trabajar en área de frontera, genera el impuesto más importante que pagan los pobres, que es el IVA, con el cual se está pagando, es decir, va, compra la coca, compra reside 1, 2, 3 días, compra la comida en el almacén, paga IVA, y ese extranjero, a través del pago del IVA, está pagando su propia salud que en el sector público argentino. Voy a decir algo todavía más absurdo: el 70% de los médicos que están en el segundo cordón del conurbano haciendo guardia son extranjeros.
0: Sí, tal cual.
1: Colombianos. Si hoy prohibimos a los extranjeros que trabajen, con muchos con DNI transitorio, porque vienen a completar sus estudios o vienen a ver cómo les va, no queda un solo médico de guardia un domingo en ningún sector del conurbano. Entonces, nosotros le prohibimos atenderse, pero utilizamos médicos extranjeros, claro, para atender a los argentinos. Una locura completa.
0: Tal cual. Jorge, y por último, ¿esto ven esta resolución como una medida puntual sobre extranjeros o como parte de un cambio más profundo en el modelo de salud pública? Y por último, eso, ¿no? ¿Evalúan alguna presentación judicial?
1: En primer lugar, vamos a desarrollar la campaña político-gremial denunciando. Seguramente vamos a ofrecer a través de las organizaciones de pacientes amparos, porque en la presentación judicial de los amparos en general, el juez hoy te dice que el damnificado tiene que ser el que se presente. Si hay, por ejemplo, en el POSAS tenemos la Comisión de Pacientes y Vecinos que nos acompaña en todas las luchas. Y si detectamos algún compañero extranjero sin documento que no es atendido y que en general, ¿qué hacemos? No le damos bola y lo atendemos igual. Este es el tema. Pero si se pone una traba administrativa más dura, seguramente vamos a acompañarlo en amparos judiciales. Y desde ya denunciar de que esto es una cortina de humo para ocultar la debacle sanitaria.
2: Sí, lo burocrático no puede estar por encima de lo humanitario, nunca.
1: Absolutamente.
0: Jorge, gracias por estos minutos, por poder poner sobre la mesa un tema tan importante, ¿no? Así que gracias.
1: Gracias a ustedes, buen día.
2: Igualmente, un abrazo fuerte, hasta la próxima.
0: Ahí escuchábamos a Jorge Jakobsky, secretario general de FESPROSA, justamente, ¿no? Porque discutir cómo se financia el sistema de salud en este tiempo creo que es algo que deberíamos plantearnos todo el tiempo, ¿no? Y como decía Gastón recién, creo que es clave esto de no... De preguntarnos qué sociedad queremos construir, ¿no? Y que no puede estar un trámite o el presupuesto por encima de la salud realmente, ¿no? La salud no es solamente una prestación o un número dentro de un presupuesto.
2: Aparte, cuando es mentira, ¿no? Porque te plantean como que la crisis y el conflicto es por los extranjeros. Y la verdad que no es.
0: Exacto, no hay números.
2: No es el motivo por la cantidad de personas extranjeras que se atienden en el sistema. Entonces... Te quieren instalar.
0: Venden humo. Porque es el principio de lo que ellos quieren hacer.
2: Nos quieren forzar a que pensemos esto y a perseguir al extranjero cuando no es así. Y aparte, volvemos, ¿no? Sobre bases fuertes. No es lo que va a sacar adelante perseguir a los extranjeros. No es la situación para que el país crezca, perseguir o ponerse en una situación de conflicto con los extranjeros, cuando en la base de la Constitución la Argentina está abierta para todos los hombres del mundo. No hace referencia a hombres y mujeres de todo el mundo.
0: Y un país que está hecho aparte, no nos tenemos que olvidar, de inmigrantes, ¿no? Así que bueno, frente a cualquier reforma, el desafío debería ser mejorar siempre, ¿no? Y fortalecer nuestro sistema público, procurando que ninguna persona que necesite atención quede detrás de una barrera económica.

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0: 9 de la mañana, 53 minutos en toda la República Argentina. Nos metemos a repasar la información del mundo del deporte. Se estuvo jugando en el día de ayer, y ya viene en una seguidilla, la primera fase de los octavos de final de la Copa Libertadores de América. Habíamos dicho el día martes, Fluminense, para tener un poco de refrescar la información, Fluminense había recibido en Río de Janeiro la visita de Independiente Rivadavia Mendoza por Copa Libertadores, ¿no? 0-0 fue el resultado del encuentro. Estudiantes en La Plata había recibido a Universidad Católica, 1-1 el resultado de ese partido. Platense, Coquimbo Unido, también en Vicente López, empataron en 1. Palmeiras, Cerro Porteño, en Brasil, habían empatado 1-1. Otro que empató 1-1 fue Cruzeiro y Flamengo, esto lo hicieron el día miércoles. Mirasol, la Liga Deportiva Universitaria de Quito, ¿cómo salió? 1-1. Parece que ese es el resultado que está permitido para esta primera etapa de los octavos de final de Copa Libertadores. En el día de ayer, Rosario Central, con Di María en cancha, recibía la visita de el Corinthians. 0-0 fue el resultado del encuentro, y ahora Rosario tiene que viajar a Brasil para enfrentarse al Corinthians. Y para el martes 18 de agosto, se va a estar jugando el partido postergado de Tolima Independiente del Valle. Esto va a ser martes 18, 9:30. Esto es a raíz de la situación que está atravesando Colombia, ¿no? A raíz de los terremotos. Ya para la próxima semana, ya este próximo martes, se van a estar jugando la segunda parte de los octavos de final. Independiente Rivadavia Mendoza va a recibir la visita de Fluminense en Mendoza. Va a ser el martes a las 7 de la tarde. Universidad Católica va a recibir ese mismo día, pero a las 9 y media de la noche, a Estudiantes en Chile. Coquimbo Unido también va a recibir en Chile, pero el miércoles a las 7 de la tarde, a Platense. Cerro Porteño va a hacer lo propio el próximo miércoles a las 7 de la tarde, enfrentándose al Palmeiras. Flamengo, 9 y media de la noche, va a recibir a Cruzeiro en el Maracaná. La Liga Deportiva Universitaria de Quito, el jueves próximo de la próxima semana, va a recibir al Mirasol. Todos estos partidos están todos para resolver, no hubo un triunfo, son todos empates. Se resuelven todos estos partidos en la visita. Corinthians va a recibir a Rosario Central, como te dije, el próximo jueves, 9 y media de la noche. Y el próximo martes 25 va a ser el segundo partido, donde Independiente del Valle va a recibir a Deportes Tolima. Esto en cuanto a Copa Libertadores. Todo abierto en los octavos de final, cualquiera puede pasar. Nos metemos en la Copa Sudamericana, donde hubo partidos más que interesantes. Esto había arrancado con el triunfo de Boca la semana pasada, esta semana, perdón, al principio de semana, 3-1 en el estadio de Club Atlético Huracán, recibiendo al Deportivo Recoleta. 3-1 para el equipo de el Vasco Arruabarrena. 1-1 Bolívar San Pablo. Tigre cayó como local frente al Torque, el equipo uruguayo, 1-0. El Bragantino cayó como local frente a Atlético Mineiro, 1-0. Santos, en el día de ayer, con Neymar en cancha, le ganó al Macará 2-1. Vasco da Gama, Olimpia en Paraguay, no se sacaron ventaja, fue 0-0 el resultado del encuentro. Y Cienciano dio el batacazo, le ganó 6-1 al Botafogo. Tremenda paliza en esta Copa Sudamericana. Una goleada, va a ser difícil el próximo partido que Botafogo, pero esto es fútbol y cualquier cosa puede acontecer, pero está difícil. 1-6, revertir el resultado. Y el otro partido que está postergado es que es el de Independiente Santa Fe, el equipo colombiano, que, vuelvo a repetir, por la situación que está atravesando ese país, quedó suspendido, postergado el partido. Este partido se va a jugar, el de fase de ida, el próximo 19 a las 7 y media frente a River Plate. Así que bueno, todo por abrir. Algunos de los que tienen chance, obviamente, de esta Copa Sudamericana es Boca, que va con un triunfo a Paraguay. Habrá que ver qué es lo que pasa la próxima semana. Todos estos partidos se van a estar enfrentando por la segunda parte de los octavos de final, se van a estar jugando esta próxima semana, así que vamos a estar pendiente qué pasa con Copa Sudamericana. En cuanto a la Liga Profesional de Fútbol Argentino, arranca hoy, ¿no? En el cilindro, Racing Club de Avellaneda, 8:30 de la noche, va a recibir a Banfield. Allí choque entre la Academia y el Taladro. San Lorenzo de Almagro, mañana 2:30 de la tarde, en el Bajo Flores, va a estar recibiendo a Unión de Santa Fe. Aldo Civi en Mar del Plata va a recibir 2:30 de la tarde a Tigre. Estudiantes 4:45 en el Clásico de La Plata, enfrentando a Gimnasia y Esgrima. Newell's Old Boys de Rosario mañana a las 7:00 de la tarde en el Marcelo Bielsa, Coloso Marcelo Bielsa, va a recibir la visita del Deportivo Riestra. Belgrano, equipo que ostenta el título de campeón, recibe en Alberdi, va a recibir a Independiente Rivadavia Mendoza, bien digo, mañana a 7:00 de la tarde. Platense en Vicente López, como local el Calamar va a recibir la visita de Boca Junior, también mañana sábado a las 9:15 de la noche. Ya el domingo, 3:00 de la tarde, Sarmiento en Junín recibe al Globo de Parque de los Patricios, Huracán visita a Sarmiento. River en el Monumental recibe la visita complicada del Club Atlético, de la Asociación Atlética Argentino Junior, para un presente de River que puso mucho dinero, tiene jugadores de mucha jerarquía, pero los resultados no se le dan. Habrá que ver si se rompe la racha este próximo domingo, 6:00 de la tarde. 8:15 del domingo, Central Córdoba de Santiago del Estero va a recibir la visita de Instituto de Córdoba. El domingo, 8:15 de la noche también, pero aquí en la capital federal, Barraca Central, en el estadio de Claudio Tapia, recibe la visita del Fideo Di María. Opa, recibe la visita de Rosario Central. Si juega el Fideo Di María, ¿quién te dice? Voy a estar chusmeando a ver si me consigo una entrada como para ir a ver a ese crack. Y ya el lunes, que es feriado, ¿no? Estudiante de Río Cuarto, 2:45 de la tarde, recibe la visita Atlético Tucumán. El lunes a las 5:00 de la tarde, Lanús, el Granate, recibe la visita de un Independiente ya sin Quintero como técnico. Va a ir a visitar al Granate allí en el sur de la provincia de Buenos Aires. Vélez el lunes 7:15 en Liniers recibe a Defensa y Justicia, y el lunes 9:30 de la noche Gimnasia Esgrima, pero de Mendoza, recibe la visita de Talleres de Córdoba. La fecha no toda dispuesta, dijimos, ¿no? Gustavo Quintero se dejó de ser el técnico de Independiente y está por Independiente, por el lado del rojo. Por el lado de Racing, Maravilla Martínez tiene 3 fechas de suspensión por el codazo, por la jugada desafortunada, violenta, contra un compañero de la Asociación Atlética Argentino Junior. Se va a quedar 3 partidos suspendidos con la necesidad y la falta que le hace a la academia. Vamos a ver qué es lo que acontece este fin de semana en cuanto al fútbol. 10:00 de la mañana. Nos vamos, Carolina. Tenemos datos rápidos para que la gente por lo menos tenga alguna noción de cómo prepararse para este fin de semana.
1: Sí, va a estar raro el fin de semana. Va a estar así hoy, 10 grados 9, el cielo se encuentra cubierto con llovizna, 93% la humedad, hay vientos del este a 12 kilómetros. Recordamos que la máxima para el día de hoy es de 13 grados y anuncian lloviznas por la mañana, nublado hacia la tarde. Mañana sábado, mínima 12, máxima 15, nublado y lluvias aisladas durante toda la tarde-noche. Llegamos al domingo finalmente, donde la mínima se mantendrá en los 12 y la máxima 17 grados. Neblinas por la mañana, mayormente nublado hacia la tarde.
0: Perfecto, espectacular. Bueno, nos vamos. Gracias, Banare Cayo, gracias, Carobares, gracias a vos que estás del otro lado. Siempre es un placer enorme hacerles compañía, disfrutar con ustedes cada mañana aquí en la radio que te hace bien, aquí en Entre Líneas. Que Dios los sorprenda, nos bendiga mucho, que tengan un excelente viernes y un muy buen fin de semana. Confiemos en Él, que Él trae respuesta de lo alto a nuestras necesidades. Nosotros nos vamos a encontrar recién la semana que viene, así que pásenlo lindo, quédense prendidos a Parque Vida, que Dios nos sorprende y nos bendiga, y nos encontramos. Chao.

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0: la fe camina entre la multitud. Jesús camina entre la multitud.
1: Pero los discípulos y las discípulas, los que estaban al lado de Jesús, querían saber y le preguntaban: Señor, ¿qué quisiste decir con esto? Nosotros no entendemos. Esta es la actitud que cambia la historia. Es una cuestión de actitud. Vas a ver milagros, vas a ver maravillas, vas a ver la mano de Dios, vas a ver todo lo que Dios ha dicho y prometido. Sí, porque estás interesada, interesado en lo que Dios te dijo. Es una cuestión de actitud.

0: Buenos días, buenos días a la radio, buenos días este pague vida 105.9, buen día Dora.
1: Muy buenos días, señor Yaguito, buen día a mí, a Vanessa, Yago, a la audiencia que es la que nos acompaña y la que está, porque gracias a esa audiencia nosotros estamos acá, así que a todos nuestros amados los saludamos, ¿no es cierto? Los saludamos. ¿Sabes qué? Me paró muchísima gente que está escuchando la radio y que escucha la radio y que nos manda saludos a todos ellos, a todos, ¿eh? Les mandamos un abrazo fuerte al corazón y qué lindo que nos podamos compartir y compartir todos juntos, escuchándonos y compartiéndonos, ¿no, Yago?
0: Sí.
1: Música, digo, teléfono para comunicarse con nosotros.
0: WhatsApp o teléfono.
1: WhatsApp, señor.
0: Hoy, ¿quién llama? No sé, un montón.
1: ¿Por qué no van a llamar? ¿Qué te pasa?
0: Un montón, 11-47-9-2402. Lo repito por si la duda.
1: Sí, dale.
0: 11-47-9-2402.
1: Perfecto. Música de vida y ya volvemos enseguida. Volvemos aquí en Cuestión de Actitud.

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2: Y quería compartirte lo que nos dice el Salmo 103, versículo 12. Cuanto está lejos el oriente del occidente, hizo alejar de nosotros nuestras rebeliones. Y qué lindo, ¿no? Que el oriente del occidente, a un lado está el oriente y al otro el occidente. No se juntan nunca. Como el agua y el aceite no se pueden juntar nunca, el oriente y el occidente nunca se juntan. Y te dice que como están así de lejos, el oriente y el occidente, que nunca se vuelven a juntar, así Dios aleja de nosotros nuestras rebeliones. Qué lindo el saber que Dios saca lo que te lastimó, que Dios saca lo que te condenó, que Dios saca, que Dios te perdona, que Dios no deja nada guardado. Viste que muchas veces uno tiene algún problema, discute con una persona y la persona del cajón saca: vos hiciste esto, esto, esto, aquello, aquello, aquello. O nosotros mismos: no valgo por esto, no valgo por aquello. Pero a vos te dice la palabra que como no están cerca ni el oriente ni el occidente y nunca se unen, así Dios saca y borra y perdona nuestras rebeliones y no las deja guardadas en un cajón, no las deja en lo oculto, no, las saca y las tira en el fondo del mar para que vos no las puedas agarrar, para que nadie las pueda agarrar y para que todos nosotros podamos vivir en libertad. No deja nada, nada, nada, nada para volver a dañarte el corazón, sino que todo lo tira en el fondo del mar, donde no puede llegar ni siquiera un buzo. Nadie puede llegar a decir: esto lo hizo Dora, esto lo hizo Vanessa. No, lo sacó. También sacó lo que te dañaba, también sacó lo que te enfermaba, también sacó lo que te cautivaba, también sacó lo que te llevaba a vivir enfermo, en derrota, en dolor. Como están lejos el oriente y el occidente, así Dios echa al fondo de la mar todo lo que vino a dañar tu vida y tu corazón. Vos decís: no tengo idea. Pregúntale a Dios, y lo que te venga: Señor, esto pasó, entregáselo, decirle: Señor, no quiero más esto para mi vida, no quiero más la tristeza, no quiero

la soledad, Señor, como no se junta ni el oriente ni el occidente. Y nunca se van a juntar, así queremos que de la misma forma te lleves nuestros fracasos, nuestros dolores, te lleve lo que había marcado nuestra vida, condenarnos continuamente en el nombre de Jesús. Rompemos lo que ata nuestra vida, rompemos lo que ata nuestro corazón, quebramos lo que ata nuestra mente y que no nos deja vivir en libertad en el nombre de Jesús. Espíritu Santo, mostranos que vos nos amás. Señor Jesús, que tu sangre lave nuestras tristezas, que tu sangre llene, limpie nuestro corazón, limpie, saca toda culpa y toda condenación en el nombre de Jesús, y enséñanos a vivir en tu libertad en el nombre de Jesús. Espíritu Santo, hacelo nuevo en nuestro corazón, y hoy recibimos que vos nos amás, hoy recibimos que vos nos libertás en el nombre de Jesús. Por la sangre de Cristo somos limpios, por la sangre de Cristo somos sanos, por la sangre de Cristo recibimos que vos nos amás en el nombre de Jesús. Amén, amén y amén. Dios te perdona, Dios te ama y quiere que hoy comiences a vivir la vida que Él tiene para tu vida.

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1: Y seguí comunicando.
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1: dándote con nosotros, con la radio que hace bien, con la radio que te acompaña, con la radio que es respuesta para tu vida, que te lleva a creer, a no desalentarte, a no caer en tristeza, en dolor, a no caer en críticas, en enojos, en cosas que nos contaminan, sino a saber que realmente Dios tiene lo nuevo para tu vida y para mi vida, para cada uno de nosotros. Forma de comunicarse con nosotros, señor Chau Agustín Campos.
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1: Muy bien, esa es la forma de comunicarse. Vamos a repetirlo de nuevo, a ver.
3: 11 47 9 2 4 0 2.
1: Ahí te podés estar comunicando con nosotros al WhatsApp. Acordate, escrito o mensaje, donde nos dejas tu mensaje, tu saludo, tu respuesta a la consigna o lo que nos quieras contar o pedir oración. Pero lo bueno es que te pedís, podés comunicar con nosotros sabiendo que hay algo nuevo sobre tu vida. Dale, comunícate con nosotros ya.

Dios los bendiga a todos, ¿cómo están? Bueno, venimos desde el centro de estudios a comentarles y a informarles un poquito que estamos en agosto y que el 26 de agosto en el ICM comienza una materia, Libros Históricos 4. Es online, o sea, es vía Zoom. Lo pueden hacer desde cualquier lugar, se pueden unir y hacer esta materia, pueden hacerlo como materia suelta, pueden anotarse, inscribirse y comenzar, obviamente, con todas las materias del ICM. Así que bueno, los estamos esperando el 26 de agosto, recuerden que comienza esta materia. Después tenemos lo que es también cursos acompañante terapéutico, que comienza el 18 de agosto. No se lo pierdan, es con salida laboral, así que tenemos diferentes lugares para poder preguntar, consultar. Si es sobre el ICM, tienen el mail icm@cnb.org. Si es a través de cursos cortos que quieren averiguar por acompañante terapéutico, son cursoscortos@cnb.org. Y después tenemos el WhatsApp 11-3928-6963. Y después tenemos lo que son las redes sociales, obviamente, en Instagram, @teologiayacción. Y en Facebook, Instituto de Capacitación Ministerial. Y lo que es Instagram del Centro de Estudios es @cenbeducacion. Y en Facebook, Centro de Estudios Nueva Vida. Que también por esos medios pueden preguntar y consultar, tanto para el ICM, tanto para lo que es los cursos también, alfabetización, ¿sí? Tanto para alfabetizarse como para ser alfabetizador. Así que bueno, tienen todo ahí disponible. Tenemos el mail para alfabetización de info@cnb.org y lo mismo el WhatsApp, que está para todo, ¿no es cierto? Tanto para el ICM como para cursos como para alfabetización. Se abrió la posibilidad de las carreras, así que también si quieren empezar a consultar para inscribirse, para anotarse, para saber de qué se trata, bueno, todo, ¿no es cierto? Tanto por redes sociales, Instagram, Facebook, como por el WhatsApp, obviamente en forma presencial en Guaraní 365, también tienen para consultar. Y hoy vamos a dar un poquitito, ¿no es cierto? Vamos a meternos un poco en la historia de Jonás y su enojo, su odio, ¿no es cierto? Y esta situación de no querer cambios, no quería ni someterse él a cambios, ni quería que los demás hicieran cambios, ¿no es cierto? Con Jonás vemos un poquitito lo que es la resistencia humana, ¿no es cierto? A cambiar de mentalidad, a dejar el odio, a aprender a perdonar, ¿no es cierto? Y también aprender a pensar como Dios piensa. Piensen esto, Jonás era obviamente judío, estaba dentro del pueblo judío, y Nínive era una sociedad asiria, y la sociedad asiria lo que era muy violenta. Nínive estaba instalado en la capital, era poderosa militarmente, súper cruel con los enemigos. Era una ciudad desmedidamente rica, tenía un desarrollo arquitectónico y cultural a orillas del río Tigris, y Nínive fue destruida en el 612 a.C. Ellos adoraban a dioses de la Mesopotamia, los sacerdotes apoyaban las guerras y las conquistas, Nínive era el punto de unión entre Oriente y Occidente, tenían grandes murallas con fosos imposibles de conquistar y contaban con palacios enormes decorados con relieves en piedra donde mostraban sus victorias y poder. Dios lo manda a Jonás. Piensen que muchas veces Nínive fue en contra del pueblo judío, ¿no es cierto? Y con toda esta crueldad que se dice de lo que eran los asirios, ¿no?
Dios lo manda a Jonás a hablarle a los Nínive, a los de Nínive, para que se arrepientan y cambien. Pero Jonás sabía que Dios era misericordioso y compasivo, y como Jonás odiaba a los asirios, por lo cruel que eran con su pueblo, no quería ir a Nínive, ¿no? Era lo que él quería, Jonás, lo que quería era que Dios destruyera a Nínive y que no los perdonara. Eso es lo que quería Jonás. Bueno, brevemente vamos a comentar que Dios lo manda a Jonás a denunciar la maldad de Nínive y Jonás desobedeció. Porque en vez de subir a un barco hacia Nínive, sube a un barco hacia Tarsis, o sea, hacia el lado opuesto, ¿no? Dios envió una gran tormenta que amenazaba a hundir el barco y ante el peligro Jonás admite su culpa y pide a los marineros que lo lancen al mar para calmar las aguas. Dios no dejó que Jonás se ahogara y envió un gran pez para que lo tragara. Pasaron 3 días y luego Dios ordenó al pez que lo vomitara a Jonás sano y salvo en tierra firme. El mensaje que da Jonás a Nínive es: dentro de 40 días Nínive será destruida. Nunca les dijo: arrepiéntanse, Dios está con ustedes, Dios los puede salvar. El mensaje de Jonás, por su enojo y por su bronca, era: dentro de 40 días Nínive será destruida. Para sorpresa de Jonás, el ciudadano común y hasta los gobernantes tomaron en serio la advertencia. Todo el pueblo dejó de comer como señal de tristeza y arrepentimiento. Usaron ropa áspera, de tela gruesa, que era símbolo de humillación y dolor. El rey de Nínive ordenó que los animales ayunaran, y todos abandonaron sus malos caminos y violencia. Al ver este arrepentimiento sincero, Dios tuvo compasión y decidió no destruir la ciudad. Por supuesto, Jonás estaba súper enojado. Entonces sale de la ciudad y se hizo una enramada para refugiarse del sol y se sentó a esperar y desear que la ciudad fuera destruida. Dios tuvo que enseñarle a Jonás la piedad, la misericordia y el perdón. El primer día lo cubrió con una planta que dio fruto, pero el segundo día envió un gusano y se secó la misma planta. Dios le explicó a Jonás, cuando se puso triste porque una planta se había destruido, y entonces Dios le tiene que hablar, ¿no? Y le tiene que decir: a ver, si yo tuve misericordia, si vos te enojás por una planta que ni siquiera plantaste, ni pusiste, ni trabajaste por esa planta, ¿cómo yo no voy a salvar a esas 120.000 personas que había en Nínive, ¿no? La misericordia de Dios y el contraste del rencor y prejuicios humanos, ¿no? Dios ama sin fronteras, el peligro del rencor y de la falta de perdón, ¿no? Y esta última pregunta les dejo para que cada uno, donde esté escuchando, piense, ¿no? ¿Estamos dispuestos a alegrarnos cuando los demás reciben perdón? ¿O hacer lo que Dios nos dice aunque no entendamos? O sea, contrario a lo que nosotros pensamos a veces o queremos, ¿no? Pero despojarnos de esta humanidad a veces egoísta, con odios, con rencores, con broncas, dejar todo eso de costado y permitirle a Dios que obre, no solamente en nosotros, sino en los otros. Así que bueno, dejo esta pequeña reflexión para que ustedes piensen y tomen su decisión personal, ¿no es cierto? Así que les mando un saludo a todos, que Dios los bendiga. Recuerden que pueden consultar por los cursos, por el ICM, por alfabetización, por las carreras, por todo, ¿sí? Ahí estamos, en las redes sociales. Les paso de nuevo en Instagram, @ Teología y Acción, para todo lo que es el ICM. Y después, en lo que es el centro de estudios, cursos, carreras, alfabetización, @ CNB Educación. Y en Facebook estamos como Instituto de Capacitación Ministerial,
y el Centro de Estudios Nueva Vida. El WhatsApp 11-3928-6963. Así que hermanos, hermanas, Dios los bendiga y los esperamos con sus consultas.

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Bueno, qué bueno, qué bueno, qué bueno, qué bueno que Dios es tan bueno y qué bueno que Dios tiene lo nuevo en cada uno de nosotros. ¿Sabes que me acordaba de esa canción que dice: enciende una luz y déjala brillar, la luz de Jesús que brilla en todo lugar? No la puedes esconder, no te debes callar ante tal necesidad. Enciende una luz en la oscuridad. Qué lindo, ¿no? Que hoy podamos encender la luz de Jesús. Señor, se luce en mi vida, se luce en esto que estoy viviendo. Mostrame cuál es tu voluntad. Se luce en lo que paso, se luce en la oscuridad que siento, se luce aún cuando no puedo ver lo que está pasando conmigo, no puedo ver lo que pasa con mi familia. Se luce en mi trabajo, se luce en mis sueños, se luce en mis proyectos, y hace todo lo que mi corazón desea recibir. Y el Espíritu Santo es bueno y hace lo que vos estás esperando porque te ama. Música de vida y ya volvemos.

0: buscan criaturas. Veamos, Jesús.
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3: Qué lindo el saber que las cosas van a cambiar, ¿no? Recién estábamos charlando con Yago y con Vanessa fuera del aire sobre personas que fueron vividas, que vivieron en esclavitud y que la música los comunicaba, ¿no? Y qué lindo que es eso, que las cosas, ahora que vos estás viviendo una situación difícil, fea, realmente fea, muy difícil, qué bueno es que vos sepas que las cosas cambian y que van a cambiar para vos y para mí.
4: Que te ayude también el, no sé, generar la música. La música es, para mí, como estaba planteando, se adora y abane acá. Para mí es una, también, una herramienta más. Pero hay una cosa que voy a decir que es de valor y para pensar, es una herramienta más para la vida.
3: Es una herramienta, es una verdadera herramienta.
4: No te, si, lo pienso así.
3: Si vos yo. Ves que los pueblos se comunicaron siempre por la música, que los esclavos se comunicaron por la música, que la música te levanta, te da alegría, te, aún en momentos en los que estás haciendo catarsis también te sirve la música, ¿no? Está bueno porque es algo que es para nosotros y que es lindo tenerlo y recibirlo, ¿no es cierto?
4: Sí, y aparte para decir, es como diciendo, si tenés esa bronca o ese enojo, empezate con la música, es como guitarra, como si te hace mal, porque guardatelo, ya empezamos mal, porque guardatelo, ya es, es difícil.
3: Te hace mal. Sí. No hay que guardar nada. Mientras callé, envejecieron mis huesos. 1140-792402. Queremos escucharla a Dorita de Flores. Queremos escucharla a Eva. Queremos escucharla a Catalina. Queremos escucharlo a Miguel el Cuervita. No, Miguel el Quemero. A todos los amigos, Alberto, a todos los que se comunican con nosotros. A Laurita. A Laurita Condori, que me dijo desde Barcelona que quería participar con la consigna. Bueno, ahí no la espera. No se comunicó después, me llama un día tarde y me dice, Dorita, quiero participar con la consigna. Bueno, Laurita, cuéntanos ahora porque después no nos contestaste. Pero vos también...
4: Llamen.
3: Vos también te tenés que comunicar con nosotros al 1140-792402. 1140-792402. Hoy Dios tiene un milagro para tu vida y vos tenés que dejar que Dios ese milagro lo haga realidad. Vos tenés que dejar que el Espíritu Santo haga lo nuevo en vos y en mí, en cada uno de nosotros. Música de vida y ya volvemos.

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0: Qué bueno es que vos y yo nos levantemos para creer, que nos levantemos para soñar, que nos levantemos. Estaba escuchando la semana pasada o estos días, no recuerdo bien, una canción, qué lindo que es soñar. Soñar no cuesta nada. Y Yago también en un momento habló sobre esto, ¿no? De soñar. Y qué bueno que vos hoy te animes a ser un soñador, te animes a soñar sabiendo que Dios tiene lo nuevo para tu vida, que Dios quiere hacer algo en tu vida, que vas a hacer cosas que nunca te imaginaste que ibas a hacer. Pero lo bueno es esto, ¿no? Poder soñar, ¿o no, Yago?
1: Claro que sí.
0: Bueno, ¿y qué te gusta? ¿Qué te gusta del soñar?
1: Soñar.
0: ¿Te gusta soñar?
1: Va, siempre se sueña. Sí, va. Cada uno se acuerda de ello, sueño, o si no, eso sueño que queda para uno solo, eso que no se quiere compartir.
0: Compartir, pero ¿sos de soñar sueños que no se quieren compartir?
1: Que yo me acuerde, no.
0: ¡Ah! Entonces no estás soñando.
1: Que no me acuerdes de eso, una cosa.
0: Pero no soñás, o sea, despierto, me gustaría tal cosa, me gustaría la otra, quiero esto.
1: Quiero otra cosa. No sé. Bueno, no sé, ahí no sé.
0: A todos les decimos que, porque como dijo Yago, no sé, hay mucha gente que le cuesta soñar, hay mucha gente que le cuesta proyectarse, hay mucha gente que le cuesta pensar que viene lo nuevo. A veces uno está viviendo tanta oscuridad, tanta tristeza, tanto dolor, que nos cuesta creer que algo distinto va a llegar sobre mi vida. Siempre que llovió, paró. Pero no solamente eso, al que cree todo le es posible. Porque por ahí, ahí te dejo, vos estás pensando que como estás viviendo una situación muy mala, no vas a salir nunca de eso. Como estás viviendo una situación muy mala, tu vida no va a cambiar. Pero sabés que el que cree todo le es posible. Anímate a despertarte, a soñar despierto, a ser un soñador como José, que él estaba viviendo una situación muy fea, vendido, esclavizado, malísima, mala, pero siempre fue un soñador, porque se animó a soñar en Dios, a creer en Dios, a creer que de verdad lo que Dios le había dicho se iba a cumplir sobre su vida, que aún si iban a doblar las espigas a su favor, a creer. Y hoy Dios te invita a que vos te animes a creer y a salir de la actitud que no te deja ver, a salir de esa derrota que no te deja ver. No puede ser, porque muchas veces nos pasa que estamos en resignación, en resignación, en resignación, y eso es como que nos pone un velo en la mente, porque eso no nos deja soñar. No tengo trabajo, y estoy con eso, no tengo plata, no tengo esto, no tengo lo otro. Anímate a romper eso y a soñar de verdad, porque es lindo poder soñar.
1: ¿Qué me cosas nuevas, o si no, tal vez que siga una vida nueva a tu vida?
0: Amén.
1: No sé, ¿sí? Puede ser eso.
0: Puede ser, y hay que animarse a soñar y a creer, porque al que cree todo le es posible. 1140-792402.

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Continuamos en esta hermosa mañana que el Señor nos ha regalado. Estamos acá en la 105.9 de la radio de Parque Vida, la radio de tu ciudad, la radio que te hace bien y te trae buenas noticias. Bueno, hoy vamos a hacer en cuestión de actitud en el programa que estamos acá y vamos a hablar de algo muy riesgoso, muy importante a tener en cuenta. Se sufre mucho por las infancias en estos tiempos y hay algo que este mundo, este sistema de este mundo es perverso, ¿no? Porque vamos a hablar de, la nota dice jugar con fuego. Uno dice, ¿de qué se tratará? ¿Los incendios? No, no. Vamos a hablar de la niñez. Estamos en un mundo muy pendiente de la imagen, ¿sí? Porque nos hacen creer que si somos más lindas, si tenemos determinado cuerpo, somos más deseadas, más codiciadas, y somos mejores, y somos esto, que es una tontería. Sobre todo cuando se les enseña eso a los niños. Sobre todo a las niñas, que las exponen como un artículo, como si fuera un caballo de carrera, o un coche, o un objeto. Y las mujeres no somos objetos de nada, ni los varones tampoco. Somos seres humanos, criaturas de Dios. Entonces, como decíamos, en un mundo pendiente de la imagen, cada vez más niñas se exponen a las redes sociales como si fueran adultas. Consecuencias y riesgos de una sexualización de la infancia, un fenómeno que crece y preocupa a todos. Aunque no es algo nuevo, ya que en 1955 Nabokov escandalizó a todos con su novela Lolita. En los últimos años, la sexualización de la infancia se vio acrecentada a través del fácil y constante acceso que los chicos tienen a la web y a las redes sociales. Falta de control y de autoridad de parte de muchas familias en los padres. Todos se discuten porque creen que los niños saben más porque manejan las redes. Y eso no es así. No saben nada. Todavía no están preparados para entender cómo es la vida en realidad. Y esa es una tarea de papá y mamá, o de familiares, abuelos, tíos, los que estén a su cargo, no solamente, sino el entorno en general. Hay que cuidar la niñez, aunque no sean nuestros hijos. Acá dice, según los datos de UNICEF, muchísimas jóvenes en todo el mundo, especialmente entre los 12 y 16 años, publican en línea información muy personal. Si buscamos antecedentes de la erotización de la niñez en los medios de comunicación y en Internet, sobran. Hace algunos años, Vogue utilizó a niñas de 8 años maquilladas y vestidas como adultas en poses provocativas en un supermercado de origen francés. Puso a la venta una bikini para niñas con relleno en el corpiño. Marc Jacobs lanzó una campaña para perfumes, o Lola, donde la joven actriz Dakota Fanning sujeta entre sus piernas una botella de la esencia. La revista W incluyó a Millie Bobby Brown y Eleven en Stranger Things en un ranking de las mujeres más sexys del cine y la televisión a sus 13 años. Marcas de ropa para adolescentes o adultos sacan sus mini versiones y son un éxito. En la última edición del Salón del Automóvil en China, una empresa promocionó sus lujosos autos con pequeñas de 5 años en bikinis. Los videos de las cantantes pop cargados de erotismo se pueden ver en YouTube una y otra vez, y los reality shows de concursos de baile o donde las niñas se desesperan por ser reinas de belleza se repiten a toda hora. Nos guste o no, lo cierto es que la sociedad en general está llena de imágenes sexualizadas. Hace tiempo estamos inmersos en una cultura visual y para muchos el éxito está vinculado a la imagen, como dije anteriormente. Lejos quedó vestirse con ropa y zapatos de su madre que les quedaban enormes para jugar a ser grandes por un rato. Ahora las niñas se maquillan, usan shorts diminutos, posan, bailan, se sacan fotos y las suben a las redes sociales incluso antes de los 10 años. Es muy sutil la barrera entre jugar y estar en riesgo, por eso tenían sentido los viejitos rituales de crecimiento, el pantalón largo a los 11, ponerse los tacos y maquillarse a los 15. Les daba tiempo a los chicos para crecer, madurar y tener recursos para encontrarse con el mundo, afirma la psicóloga y especialista en niñez Marichu Seitum.
Estimular la sexualidad antes de tiempo pone en riesgo a perder una serie de valores fundamentales de la infancia, como la espontaneidad, el disfrute, la creatividad, tener amigos, aprender a hacer deportes. Y entre los varones, quizás el impacto no es tan notable, porque en este paso precoz, a la adultez también se trasladan los roles de género. Ellos no son puestos en el papel de objeto sexual, como sí le sucede a las mujeres. También lo habíamos comentado anteriormente. Así las niñas reciben constantemente el mensaje de lo que importa es lo sexy, como se vea. Muchas son las madres jugando, dándole lo que ellas no tuvieron, dejándose llevar por la sociedad de consumo, las que permiten y celebran a sus hijas disfrazadas de grandes. Y más grave aún, si esas niñas que aprenden a temprana edad a seducir con esos gestos y actitudes, en lugar de ser ellas mismas. Afirma Zeitún, es que la responsabilidad de los padres es un aspecto central en la cuestión, no solo porque promueven esta falsa madurez, subiendo ellos mismos a sus redes sociales fotos de sus hijas en pose, organizando cumpleaños como si fuera un spa, llevándolos a clases de baile innecesariamente sexualizada, regalándoles juguetes que representan su único ideal de mujer, comprándoles ropa provocativa o habilitándole a los 7 años un smartphone, sino que no limitan ni mucho menos supervisan la que sus hijas ven en la televisión o suben a la web. ¿Cómo a una chica que no sabe manejar situaciones cotidianas como subirse al transporte público o sacar un turno para un doctor le permitimos enfrentarse con los miles de millones de habitantes que hay en Instagram? Es como si un niño de 2 años se le enseñara logaritmo. Su mente no está preparada. Como darle a uno de 14 años un registro de conductor. No tiene la madurez, los reflejos ni la capacidad de evaluar situaciones, y esto sin duda los pone en riesgo. Consecuencias y peligros, dice aquí. Lucila dice, un ejemplo da, ¿no?, de una situación que se creó. Estaba de vacaciones en Salta con su abuela cuando se encerró en el baño y le mandó a un compañero de primer año del secundario que no paraba de insistirle una foto de su torso desnudo. La novia del chico vio la foto, la reenvió por WhatsApp a distintos grupos y la publicó en Facebook. Lucila no tuvo más opción que cambiarse de colegio porque durante meses no pudo liberarse de los acosos. Camila recibió 5 mensajes seguidos de un chico con el que venía chateando desde hace un mes, amenazándola que si no le mandaba otra foto, las anteriores las iba a subir a todas las redes sociales. No supo qué hacer. Entonces decidió contarle a su mamá, que recién ahí descubrió que su hija de 11 años hablaba con desconocido a través de un perfil falso. Micaela Ortega tenía 12 años cuando Jonathan Luna, de 27, fue condenado, la engañó por Facebook, mintiendo su edad. La citó en un descampado de Bahía Blanca y la mató. Estas historias son reales y muestran que la exposición de las redes sociales a tan corta edad puede llevar a las niñas a verse involucradas en juegos o prácticas sexuales para los que aún no están preparadas, ser víctimas de grooming cuando un adulto se relaciona a través de un perfil falso con un niño o niña con fines sexuales, dejarse manipular por otros, mentirles a sus padres creando perfiles falsos, sufrir violencia o abuso. Una vida pendiente de la imagen y en especial a la temprana edad puede provocar serios daños irreversibles en la personalidad. Cuando una niña experimenta una erotización temprana de su vida, corre el riesgo de convertirse en una mujer insegura, con baja autoestima, poco amor propio, susceptible a lo que piensen de ella, vulnerable, con frustración por no encajar en el modelo que propone el mercado. Se aleja de lo que realmente importa, sus pensamientos, sus deseos, sus sentimientos y su valor como persona. También de la posibilidad de desarrollar su mundo mental y espiritual. Y esto puede traerle graves consecuencias en sus relaciones de pareja o incluso con su sexualidad, como frigidez, falta de deseo, etc. Y dice, ¿qué hacer con esto? Es cierto que la publicidad, la moda, la televisión, internet, los carteles en la calle, las letras de las canciones, etc., tienen un papel fundamental en la hipersexualización de la infancia. Pero dependerá de los padres cuándo y el modo en que toda esta información impacte en los chicos.
Las familias tienen que tener claro que el objetivo de las empresas de hacer crecer el consumo, no el bienestar de los niños. Los adultos deben ocuparse de que las redes sociales y los medios de comunicación no lleguen a ellos antes de tiempo, explica Zaitún. ¿Y qué hacer si ya llegaron? No dejarlos solos en la red, acompañarlos cuando ven series, hablar con ellos sobre los peligros, enseñarles a evaluar qué contenidos son para su edad y a ser críticos, estar cerca de ellos hasta asegurarnos de que se manejan bien en las redes sociales, y esto rara vez ocurre antes de los 14 años. Más allá de su actividad virtual, ser comprensivo, dar el ejemplo y trabajar su autoestima desde los primeros años de su vida. Es lo que ella aconseja. Los twins, adelantados a su edad, no se sienten niños, no son aún adolescentes. Tienen entre 8 y 13 años, acceso ilimitado a las redes y a la web, y deciden qué quieren comprar y sus padres les hacen caso. El término twin nació en principios del siglo XXI, proviene de la palabra en inglés between, entre, y fue acuñado por empresas como Nickelodeon, McDonald's y Mattel para describir a un género que parece querer crecer más rápido. Las compañías entendieron que tienen un poder de consumo y pretenden empujarlos hacia una adolescencia temprana. Por eso les venden maquillajes a las niñas, no ya como un juego, sino como una realidad, o un estereotipo de chico cool a los niños que están muy lejos de comprenderlo, pero les fascina. Este grupo que captó la atención del marketing es un blanco perfecto, pero sumamente vulnerable. Esto es la nota de esta, una revista que encontré que me pareció muy interesante, porque bueno, yo soy una señora que tengo hijos, tengo nietos y unos bisnietitos chiquititos que todavía no tenemos este problema, pero a los nietos que no están todavía en edad para comprender cosas hay que cuidarlos. Y qué mejor nosotros que estamos en el camino del Señor, leyendo, tratando de entender, y que Dios nos dé entendimiento y discernimiento de la palabra, los evangelios, donde el Señor dice: dejan venir a mí los niños, que el reino está lleno de ellos. ¿Y cómo llevamos a los niños? Nos han habituado, ¿no?, a ver las redes sociales, no solamente ver la parte sexual, sino el horror de las guerras, la violencia de género y tantas otras cosas que vemos a diario, cotidianamente. ¿Cómo pensar, no?, cómo se puede aislar los niños de todo esto? Es casi como un imposible, pero sí, si tuviéramos una buena relación de padre e hijos, esto sí sería fácil, o mejor, más llevadero, más fácil de poder llevarlos, guiarlos a un lugar donde ellos puedan crecer, donde no puedan ser dañados, porque en lo último de la cadena de esto, los que terminan siendo dañados son las niñas y los niños. Como dijimos anteriormente, no es tanto el varón, sino la mujer que es más dañada. Más allá de una cuestión de género, es una cuestión de ses, de pensamiento, porque una cosa es la libertad, otra cosa es el libertinaje. Cuando padres comienzan a permitirles a que las niñas o los niños, desde muy temprana edad, ya uno percibe qué gusto tienen nuestros hijos, porque uno los ha ido criando y educando. Si ha sido un padre presente, una madre presente, tiene idea qué piensa el niño, porque las conversaciones que uno hace con fluidez es para eso. Sentarnos a la mesa, un desayuno, un almuerzo, una merienda, una cena, tratar de la mayor cantidad de tiempo estar con ellos para saber cuáles son sus intereses, qué gustos tienen. Están los deportes, están las artes, está la parte cultural. Es un despliegue de información que viene para ir desarrollando ciertas tendencias en las actitudes, las capacidades, los dones, los talentos que Dios nos ha dado a cada uno, y que desde niño uno va perfilando, toma decisiones, no, pero sí, dice: a mí me gustaría tal cosa, ay, yo quisiera hacer tal otra. Esas cosas se van perdiendo, porque es tanto lo que hace la internet, el celular en la mano de un niño, como de un adulto también uno ve ahora, porque ve muchos adultos también hipnotizados, yo diría bobos, que me disculpen los que se sienten, como decía uno,
Si lo sienten así, bueno, es un problema de cada uno que lo sienta, ¿no? Pero realmente un adulto estar unibilado por el celular tarde, mañana y noche me parece un espanto, porque termina descerebrado. Y el niño que no tiene entendimiento porque le falta la madurez, y si encima le agregamos cosas que no son para el bien de él, un aprendizaje desde la niñez, cuáles son las mejores cosas habituales para tomarse, como levantarse a la mañana, higienizarse, desayunar o ir al colegio, ir donde tenga que ir, con unas ciertas normas para que tenga una buena convivencia en una sociedad civilizada, porque de eso se trata, ¿no? Respetando al otro siempre, nos vamos a respetar nosotros mismos. Pero si no respetamos a nuestros niños en nuestra propia casa, es muy difícil que el niño aprenda a ser cada día mejor o tenga mejores hábitos para desarrollar en una vida adulta. Se crea con mucha inseguridad, se cría un niño cuando no están los padres atentos a sus necesidades. Eso debemos comprenderlo. Yo soy madre, como dije, y soy abuela. O sea, he visto por segunda vez cómo se crían niños y ya voy por la tercera. Y no soy una señora vieja, como se me podría denominar, porque tengo muchos años por lo que dije de mi grado de madre, abuela y bisabuela. No, no soy tan mayor, pero sin embargo, Dios me ha dado la bendición de poder ver mi tercera generación todavía estando muy lúcida y muy actualizada, como estoy, que me creo estar actualizada. Porque el Evangelio no pasa de moda, pero también veo todo lo demás, pues si no, no podría evaluar qué es lo que es bueno y qué es lo que es malo, ni para mí ni para los demás. Yo no pretendo que los demás piensen como yo, pero sí me siento capaz de ver los errores que yo cometo o que mi familia comete para decirles que está bien o está mal, para ayudarlos a que sus propios hijos se críen libres, sanos y seguros, que ese es el tema. La oración tiene poder para poder encarrilar, no sé, sería la palabra justa, no sería, creo, pero sí llevar a buen destino una familia que uno ha creado. Cuando tiene hijo, uno tiene una responsabilidad, es un ministerio de vida que Dios nos da a la madre y al padre, cuando tenemos hijos. Ocuparnos de ellos, la parte espiritual, en la psíquica, en la física y también en la material. Así como no debe faltar determinadas cosas a un niño para que tenga una vida digna, también debe ocuparse de lo físico si tiene alguna dolencia. Y también debe ocuparse de la mente si ve que hay algo que no está funcionando bien en el desarrollo cognitivo del niño. Y así en la parte espiritual. Si el espíritu está bien, el niño vive con alegría, el niño vive con paz, el niño vive con seguridad. Es un adulto maduro, seguro, tranquilo, que busca la convivencia con el resto de la sociedad en paz. Y no es pleitero, no es violento, no es grosero, no le falta el respeto a nadie, porque él respeta. Y así sucesivamente un montón de cosas para poder ver que un niño, cuando uno se cría con la palabra de Dios, es distinto. Y en la misma palabra la Escritura lo dice, que debemos educar al niño con la palabra de Dios y nunca se apartará de ella. Lo cual quiere decir que él mismo toma conciencia de que lo mejor que le puede haber pasado en su vida es conocerlo a Dios primero, ¿sí? Por sobre todas las cosas, para tener claro cómo se es feliz, cómo se vive con alegría, cómo se vive con paz, a pesar de las guerras, a pesar de las multitud de dificultades que en el mundo pasan. No es que vivimos una isla, estamos, a ver, ¿cómo podríamos decir? Místicos. No, no somos ni místicos ni mesiánicos, somos humanos como todos. Sufrimos las mismas necesidades que todos los demás pasan como humanos, mayor o menor grado, con mejor o peor forma de realizar, de mejorar y de enfrentar las situaciones adversas y salir adelante, porque el Evangelio nos da todas las herramientas. Todas las herramientas tiene la palabra de Dios para sacarnos en victoria, ¿sí? Y si no sabemos cómo hacerlo, muy fácil. Tener comunión con Dios todos los días es lo mejor que nos puede pasar, no solo como padres, sino como hijos e hijas de Dios. Tener una comunión diaria con el Señor, cuando me levanto, agradecerle a Dios el haberme descansado, el tener una cama, tener un techo, poder levantarme, tener vida nuevamente, estar íntegra, ver, caminar, hablar, etcétera, etcétera. Es una bendición que no todos tienen.
y después tener que ir a mis labores o a mi trabajo o a mis estudios o lo que quisiera hacer, lo hago con libertad porque sé que tengo un Padre que me cuida y tengo a Cristo en mi corazón como mi Señor y mi Salvador, que también me da las posibilidades de ver las diferencias entre lo bueno y lo malo. Me ha enseñado el Evangelio de Cristo. Eso es tan importante para un niño en este momento, tan convulsionado el mundo como está, tan desfasado de todos los valores humanos. Ya no hablemos solamente de la creencia en Dios, sino valorizarse como persona o como ser humano. Se desvalorizan a las personas, no solo por la edad, sino por un montón de razones. Tener, ser, aparentar, esas son razones que son vanas, son ficticias, no sirven para nada esas cosas. Lo valedero pasa por otro lado. Así que, bueno, mi intención era llamar la atención en esta nota para que tuviéramos en cuenta los papás, los abuelos, los familiares. Donde hay niños, hay que cuidarlos. La sociedad tiene la obligación moral de cuidar a sus niños, porque son el futuro de la humanidad. De ellos depende cómo va a seguir este planeta también. Nosotros tenemos que procurar de dejar un planeta sano. Primero, buscando a Dios para que nos enseñe a vivir cada día mejor. Ser un ciudadano normal. No estamos buscando ser ilustre en nada. Simplemente un hijo de Dios.

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0: Y ahora sí, llegamos al final del programa del día de hoy. Y cierra el programa el señor Shao Agustín Campos, Vanessa Recallo.
1: Yo me despido, muchas gracias. Toda que estuvo en la consola por ahí.
0: ¿Qué te pasó? ¿Qué te está viendo? ¿Qué te pasó?
1: No sé qué me pasó, Vane, a de caso, y yo me recuerdo acá, no sé cuándo, pero yo te digo tú y hasta no sé cuándo.
0: Chau.

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1: Sol, te podría decir que casi nada vimos el sol y por ahora no lo vamos a ver porque el cielo va a estar mayormente nublado durante todo el día de hoy y también, bueno, el fin de semana que se viene el cielo nublado. Pero bueno, sin muchas lluvias más que esto que estamos viviendo ahora, en estos momentos, en la ciudad de Buenos Aires, donde el servicio meteorológico sigue anunciando cielo mayormente nublado. Bueno, estamos acá nosotros en la 105.9, la radio que te hace bien, compartiendo buena música y toda la actualidad y acompañando cada uno de tus momentos. A donde quiera que vayas, donde quiera que estés, la radio te acompaña. Mientras estás trabajando, mientras estás allí viajando, donde quiera que te encuentres, donde quiera que estés, 1140-79-2402 es la línea de WhatsApp si vos te querés comunicar con nosotros en esta tarde, día viernes 14 de agosto que se vino con frío, agosto que se vino con cielo nublado y poco sol.

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1: Seguimos compartiendo este mediodía junto a vos. Se viene el Día de la Niñez. Y qué bueno es poder, no solamente el Día de la Niñez, sino que en estos días donde se hace difícil criar, ¿no?, a un niño, una niña, y sobre todo en épocas donde también abundan la tecnología, pero de sobremás, ¿no? Uno dice, bueno, no es poco, no, creo que ya superó todo lo que habíamos pensado o lo que habíamos creído. Pero bueno, ¿por qué el juego es clave en la infancia? Hay recomendaciones para las familias, sobre todo en estos días donde los juegos no abundan. Bueno, una caja puede convertirse en una nave espacial, un almohadón en una montaña, dos muñecas pueden protagonizar una historia que cambia una y otra vez a medida que avanza. Para un niño, jugar parece algo simple y espontáneo. Sin embargo, mientras juega, su cerebro está realizando una tarea mucho más compleja de lo que parece, ¿no? Durante el juego, los chicos imaginan, planifican, toman decisiones, resuelven problemas, negocian reglas, ensayan diferentes roles y aprenden a manejar emociones. Muchas de las habilidades cognitivas, sociales y emocionales que necesitan a lo largo de la vida comienzan a ejercitarse precisamente en esos momentos. Así que en una infancia cada vez más atravesada por agendas organizadas, actividades extracurriculares, pantallas de celulares o más, recuperar el valor del juego, especialmente aquel que surge de manera libre y espontánea, implica reconocerlo como una fuerte parte fundamental, ¿no?, del desarrollo de los niños. Así que jugar no es simplemente una forma de entretenimiento. Es una de las principales maneras que tienen los chicos de conocer el mundo, explorar sus posibilidades y desarrollar habilidades cognitivas, emocionales y sociales. Mientras juegan, dicen los especialistas, están aprendiendo permanentemente, aunque ese aprendizaje no tenga la estructura que habitualmente asociamos con una actividad en la escuela, dicen los especialistas. ¿Qué ocurre en el cerebro cuando un niño juega? El juego pone en funcionamiento diferentes procesos cerebrales. Al mismo tiempo, para inventar una historia, seguir las reglas de un juego o construir algo con bloques, un niño necesita mantener información en mente, planificar qué va a hacer, adaptarse cuando algo cambia y controlar también impulsos. Muchas de estas capacidades forman parte de las llamadas funciones ejecutivas, donde un conjunto de habilidades esenciales para organizar también de esta manera la conducta y alcanzar objetivos. Pero el juego no necesita solamente capacidades cognitivas. Cuando se juega con otros, también es necesario esperar turnos, interpretar intenciones, expresar ideas, ¿no?, negociar, tolerar, perder y encontrar también soluciones frente a los desacuerdos, ¿no? Y ahí también los chicos que aprenden a tener capacidad de frustración. Pero bueno, en esta situación de juego aparecen desafíos de manera permanente. Los chicos tienen que tomar decisiones, resolver problemas y modificar también sus estrategias cuando algo no funciona como esperaban. Todo eso pone en marcha procesos vinculados con la flexibilización cognitiva, la planificación, la autorregulación y la resolución de problemas, señala una médica psiquiatra, miembro del Departamento Infanto-Juvenil de INECO. El juego convierte así una especie de laboratorio cotidiano. Se convierte en eso, ¿no?, en el que los chicos pueden probar, equivocarse, volver a intentar y aprender de la experiencia dentro de un entorno seguro. Así que el juego, los juegos que en otras épocas nosotros como padres, sí, al no tener la tecnología de chicos, jugábamos mucho más, salíamos mucho más. Era otra la época donde no había tantos hechos de inseguridad, ¿no?, en la puerta de tu casa. Yo vivía en la zona oeste. Y bueno, nuestros juegos eran a la tarde, hasta la noche, en la calle, manchas, la bicicleta, los patines, la escondida. Pero bueno, hoy es otra la realidad y los chicos no juegan tanto o no lo estaban haciendo por refugiarse a los juegos en red o por jueguitos en el celular o por hacer, no sé, con generar contenido en TikTok desde muy chiquititos. Esto ya lo tienen muy, pero muy domado los chicos. No se trata, dicen los especialistas, de sumar una nueva obligación a la agenda infantil ni de transformar el juego en otra actividad dirigida. El objetivo es generar las condiciones para que los chicos puedan jugar, explorar y crear con mayor libertad. Así que en agendas atravesadas por la escuela, las actividades extracurriculares y las obligaciones familiares, es importante que también existan momentos sin actividad previamente pautada, o sea, un juego libre que permita que sean los propios chicos, ¿no?, quienes decidan qué hacer, inventen reglas, creen historias y modifiquen sus propuestas sobre la marcha. En ese proceso van a ejercitar la creatividad, la planificación, la toma de decisiones y la autonomía. Así que bueno, para jugar no siempre hace falta juguetes sofisticados, bloques, lápices, cajas, telas, disfraces o elementos cotidianos pueden convertirse también en escenarios, personajes y objetos completamente diferentes. Cuando, por ejemplo, cuanto menos predeterminado esté el uso de un objeto, mayores pueden ser las posibilidades de imaginar de un niño, transformar y crear, ¿no? El valor no está necesariamente en el juguete, sino en aquello que el niño puede hacer con él. Así que

nuevos que puedan ir apareciendo y que podamos muchas veces los adultos generar en ellos los regalos que puedan ayudar, ¿no? También uno como adulto dice, bueno, los juguetes están tan caros. Bueno, no vamos a las jugueterías, que también tienen que hacer vender, ¿no? Pero bueno, también en las jugueterías incluso hay juegos didácticos, si vas a comprar un juguete, que pueden ayudar mucho a los chicos a su creatividad. Así que no nos enrosquemos mucho con los regalos para el Día del Niño, porque los chicos hoy necesitan eso, ¿no? Ser creativos, jugar, inventar, juntarse con otros chicos, sociabilizar. Y qué bien que la pasan los chicos con esto, ¿no? Muchas veces no crecimos con regalos, no crecimos con juguetes muy sofisticados y no nos hizo daño eso, ¿no? Pero sí teníamos nuestros juegos con amigos, nuestros juegos en la plaza, nuestros juegos en la vereda, nuestros juegos con nuestros amigos del barrio, que esperábamos la hora para salir y jugar con ellos y nos divertíamos tanto y no queríamos que termine la hora o que mamá nos llamara adentro y decir, bueno, listo, a comer, a bañarse y todo esto que bueno, que algunos pudimos vivir y que una generación no puede vivir esto porque, bueno, hay más encierro en estos días, hay más sedentarismo, ¿no? Más, estamos más metidos adentro, que esto nos llevó también a cambiar hábitos, ¿no? En los chicos sobre los juegos y actividades y también el actividades y compartir con otros también. Así que, bueno, hay que replantearnos esto, los adultos, qué hacemos con los niños. No está todo perdido para nada con nuestra niñez, sino poder hacer cambios saludables, cambios que le van a ayudar a los chicos y les van a hacer muy, pero muy bien.

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Parque Vida sigue junto a vos, con buena música, que acompañamos así cada uno de tus momentos, 4 minutos para las 3 de la tarde.

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0: promesas del Señor son en Él sí y en Él amén, por medio de nosotros, para la gloria de Dios.
1: Las promesas que el Señor Jesús ha dado.

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0: Muy buenas tardes. Damos comienzo nuevamente a una emisión de Estación Buedo por FM 105.9 Radio Parque Vida, la radio que nos hace bien, ¿no? Y bueno, a veces es paradójicamente y nos cuesta, nos duele hablar de San Lorenzo en este momento, en esta actualidad, pero como rol de comunicadores y periodistas lo tenemos que hacer porque, bueno, es nuestra función y porque también nos apasiona esta profesión. Y vamos a tener dos horitas de programa para hablar de todo lo que dejó la dura, histórica, dolorosa derrota de San Lorenzo frente a Huracán en condición de local y lo que se vivió en la semana, ¿no? El apriete de la barra, ayer el estreno de la nueva camiseta, lo que se le viene a San Lorenzo ahora el día de mañana, otra vez local, con toda su gente frente a Unión de Santa Fe. Vamos a ver si podemos lograr, intentamos concretar una entrevista, pero bueno, vamos a ver si se puede lograr, está difícil, con a un jugador campeón de la Copa Libertadores de América. Ayer se conmemoró un nuevo año, ya 12 años de aquel título inolvidable de la mano del Patón Bauza, la Copa Libertadores. Así que se viene un programa cargadito de toda la información, actualidad, novedades, debate, análisis, aquí en nuestra casa, lo que es Estación Buedo FM 105.9. Obviamente se puede estar ya comunicando y contactando por nuestras vías de comunicación, por el WhatsApp de Parque Vida, vernos también por el YouTube de la cuenta de Parque Vida. Ahí nos buscan, ahí nos van a estar viendo en estos momentos en vivo en el estudio. Acá estoy solo, pero en breve seguramente se sumará Pancho, Francisco, para hablar también de San Lorenzo. Claudio, que está del otro lado en la pecera, que ahora le vamos a dar también la bienvenida. Y como digo siempre, se pueden estar suscribiendo a ese canal de YouTube, seguirnos en Twitter, Instagram, Estación Buedo, ahí nos buscan y van a ver toda la actualidad y novedad del Club San Lorenzo de Almagro. Le voy a dar, ya que estoy ahí, lo veo que está ahí a punto de darle play a esta nueva emisión de Estación Buedo, le doy la bienvenida a Claudio Pandelo. ¿Cómo va, Clau? ¿Todo bien?
1: Hola, Mati. Bueno, el placer de estar acá con vos, con la gente, la audiencia, con solamente nosotros, nosotros, la audiencia, el oyente, el hincha.
0: Ese es el placer solamente.
1: Ese, ¿no? Es el único placer, porque la verdad que San Lorenzo te da cada disgusto, te da... te genera una sensación de malestar que la verdad que se extiende y es prolongada. Cada vez se va estirando más el malestar.
0: Sí, como que no se encuentra un final.
1: No, es insólito. La verdad que nada, lo que se vio el domingo ya lo vamos a analizar igual, pero la verdad que lo que se vio el último fin de semana en la cancha San Lorenzo es digno de debate, es digno de analizar. Y de, obviamente, volcar opiniones, que creo que van a ser unánimes. Me parece que no hay hincha o no hay gente que no opine algo similar a lo que vamos a volcar dentro de un ratito en la mesa. Pero bueno, la verdad que esperemos que pronto, con ganas de que esto se revierta, ¿no? Rápidamente, ¿no? Que esto haya sido el fondo de la olla y que a partir de ahora no se pueda empezar a ver algo distinto. Que la verdad que, perdón por ser pesimista, me cuesta, sobre todo también por lo que Pipo vino entrenando estos últimos días, que la verdad que, nada, volvemos a ver lo mismo de siempre, los mismos intérpretes que no te dieron nada. ¿Viste esa frase que dice que no te puede fraudar porque
0: nunca te prometió
1: porque,
0: nada?
1: Porque nunca, claro, porque no esperabas nada. Bueno, algo así. La verdad que ya hay jugadores que no entiendo cómo todavía siguen formando parte de este plantel. Vamos a hablar del tema del apriete de la barra, está clarísimo esto. Y de la supuesta lista que le pidieron a dos referentes del plantel sobre aquellos que no querrían continuar en San Lorenzo. Pero bueno, nada, vamos a estar hablando de esto. Creo que va a ser el gran protagonista, más allá de que San Lorenzo está pensando en mañana tiene un partido nuevamente de local, nuevamente con su gente. Espero que la cancha esté igual que la semana pasada, ¿no?
0: No creo que sea así. El golpe fue duro, lo que es las populares, tengo entendido que están agotadas, no sé cómo va a estar las plateas, seguramente que no. Esto siempre pasa, Claudio, de que en los momentos así los clásicos colapsa o se ve mayor magnitud la popular, pero después, y más con el resultado del otro día que fue catastrófico, ¿no? Porque sin lugar a duda se dio un hecho histórico, 25 años, tenía 15 años yo, lo recuerdo muy bien, todo un nene, y bueno, ahora ya pasó 25 años y se rompió el Virgo, Huracán, y bueno, se veía venir en la previa. Había un aura en los últimos partidos, tanto también en condición de los visitantes. Claudio, vos quizás aún desapercibido le pasaba que, ahora debería checar bien la información, cómo está ahora hoy en día, porque hasta menos de 2 o 3 años, hasta San Lorenzo había ganado más veces la cancha de Huracán que ellos mismos no habían ganado en condición de local en el Tomás Adolfo Ducó, para que te des una idea con ese clásico. Ahora te quieren recortar, te quieren hacer una estadística mucho más escueta.
1: Escuché un payaso que dice que nació hace 18 años y que lo vio más veces ganar una canicía, amigo. Si vos...
0: No, peor, Claudio. Lo dijo Daniel Vega, que es un exjugador y el manager de Huracán. Los chicos 10 años, tío. O sea, el 10 años dijo que el acortó aún más que el 18 años. Digo, 10 años, un 10 años dice que vio más veces ganar Huracán que a San Lorenzo. Y obvio, pero estás acortando la realidad. ¿No?
1: Es bastante sesgada la. Está claro. Digo, eso no quita que, evidentemente, Huracán tiene un mejor presente que San Lorenzo en los últimos años. Eso, digo, creo que está fuera de discusión. Digo, empezar a cuestionar la historia y la gran ventaja que tiene en cuanto a rivalidad, me parece que es como querer, no sé, tapar el sol con la mano. Es medio difícil poder hacerlo. Pero bueno, más allá de eso, que son estadísticas, son números fríos, digo, me quedo con algo mucho más preocupante, ¿no? La falta de actitud de San Lorenzo, y nosotros lo marcábamos en el programa pasado, que fuimos bastante crudos. San Lorenzo sale cagado a los clásicos y se sigue repitiendo esa misma dirección, y eso es lo que me preocupa a mí, más allá de lo estadístico, del número fino, de más menos partidos, de contar el amateurismo. No, la verdad que a esta altura es insignificante. Digo, me parece que San Lorenzo está atravesando una situación que no es nueva, que no es de ahora y que no es solamente con Huracán, sino que viene con una mochila pesada de varios clásicos sin poder ganar. Creo que de los últimos no sé cuánto, ganó uno solo contra Racing. No me acuerdo ahora el número.
0: 25, si me llamen perdida. 25, uno solo ganó.
1: Perdió, la verdad, uno, que es 7, un número...
0: Y empató los restantes.
1: Preocupante. Es un número preocupante. Esa estadística me preocupa más que si los últimos 18 años Huracán no se acercó un poquito. La verdad, sí, te puedes acercar, necesitas como 15 años para igualar el historial. Así que, chicos, esperen tranquilos, y sueñen, digo, también sueñen con que lo van a dar vuelta, porque digo, primero, se tiene que dar con que ganes consecutivamente todos los clásicos de acá dentro de los próximos 14-15 años. Algo irreal, algo que no ha sucedido nunca en el fútbol mundial, no solamente acá. Así que digo, sigan soñando, está bárbaro, los felicito. Pero digo, más allá de eso, volviendo y metiéndome en el tema de San Lorenzo, a mí lo que me preocupa es lo que muestra San Lorenzo, o lo que no muestra, mejor dicho, porque la verdad que no muestra nada San Lorenzo, no muestra actitud, no muestra ganas. Algunos me pueden decir, bueno, pero hubo algunos juveniles que se fueron mal. Está todo bien con los juveniles, pero San Lorenzo, más allá de esa situación, no sé, le tiene pánico escénico a los clásicos, y la verdad que eso es lo que me preocupa.
0: Sí, sí, sin lugar a dudas. Y justamente me diste pie para lanzar una pregunta que la voy a lanzar en Twitter ahora. Si vos tuvieras que bueno, ahora vamos a profundizar un poquito lo que vimos en cancha, pero si tuvieras que focalizar, por así decirlo, en una de las cuatro patas de la mesa, ¿cuál sería el principal culpable de la derrota puntualmente de bueno, es un poco todo global, pero que desencadena esta pregunta con la derrota con Huracán? ¿Son los jugadores, el cuerpo técnico, la dirigencia, o también una cierta culpabilidad de la gente, ¿no? En realidad es un global, me dispara de este partido, pero obviamente la gente, o sea, no entra a la cancha, pero también es el que vota, ese que yo siento que está adormecido, bueno, por diferentes motivos. Si querés te lo puedo detallar por qué pongo a los cuatro, en mayor o menor medida, pero cuáles quizás vos considerás que hoy es el principal, vamos a decir, culpable o foco harías vos.
1: Mira, para mí el mayor responsable claramente es la dirigencia, que no es no es culota solamente, ¿eh? O sea, no, yo no le estoy tirándole los trapos a culota, que está hace tres doritos, y a pesar de haber estado hace tres doritos, está haciendo todo mal. Es más, no salió a hablar nadie después de esa terrible y dura derrota, pero nadie. Solamente habló el Pipo, que en conferencia de prensa, que dijo pavadas, básicamente. O sea, Pipo pretende que no es puten a los jugadores cuando perdiste 2-0 el clásico de local, y pudo haber sido más, ¿eh?
0: No, en ningún momento pidió perdón. No lo vi yo de la conferencia.
1: Yo no percibí ninguna autocrítica de parte del técnico de San Lorenzo. Entiendo que está hace tres partidos. Es medio difícil en ese contexto que pueda hacerse responsable de mayores cosas. Está claro que para mí él es el mayor responsable, porque yo ya lo dije esto y me putea. ¿Te acordás la semana pasada el oyente, sí, o el seguidor que dijo cuando vos pusiste la textual en Estación Boedo acerca de que me parecía bastante arriesgado línea de 5, debutar refuerzos, debutar juveniles? Y uno dijo, medio irónico, que nos está yendo bastante bien así. Bueno, nos fue muchísimo mejor improvisando esto de cara a un clásico. Y la verdad que, nada, con el diario de lunes está claro que es fácil opinar, pero yo lo dije antes del partido, que para mí era una locura hacer línea de 5, hacer debutar incorporaciones que venían prácticamente sin ritmo futbolístico, hacer debutar a un pibe que la verdad que me sorprendió el pibe, y hay que aplaudir, después vamos a analizar las individualidades, pero digo, más allá de eso, me pareció una locura y un error del técnico tantos cambios de cara a un partido como lo es un clásico. Y el diario de lunes me dio la razón. Y esto no es para que vengan a decir, che, Claudio, tenías razón, y me aplaudan o me den una palmadita a la espalda. No lo quiero. O sea, ojalá hubiese estado equivocado y ojalá el Pipo me hubiese cerrado la boca el domingo. No sucedió, lamentablemente. Y la realidad está en que no se vislumbra que haya un cambio de actitud, no se vislumbra que haya algo distinto en este San Lorenzo, que la verdad que desmotiva, y desmotiva bastante. Desmotiva verlo, desmotiva ir a la cancha, desmotiva a todos a este San Lorenzo.
0: Sí, uno a veces, muchas veces hace sacrificios, ¿no? De plata, de tiempo, de dejar de lado otras actividades, la familia, y los jugadores tampoco te responden. Bueno, yo cuando te consulté esto de las cuatro patas de la mesa, ¿cuál es la principal? ¿Cuál vos aduciste o argumentaste inicialmente la dirigencia? Y yo en este momento me la agarro puntualmente, Claudio, con los jugadores, porque siento que no entienden dónde están jugando, no tienen importancia, no dan magnitud de la institución tan grande que es San Lorenzo y donde están jugando. Siento que les importa un poco llegar a la gloria, obtener títulos, aspirar a cosas importantes. Hoy en día uno está más preocupado quizás por subir en una red social una fotito, por ejemplo, el otro día yo en mi red social me expresé el mismo día o el otro día. Está más pendiente, por ejemplo, el otro día, hace un mes atrás, jugamos con Neymar, sacaste fotito con Neymar en vez de, perdón, de romperle el, perdón, una mala palabra, Q a Santos. Está más pendiente que termine el partido para pedirle una media, un pantalón a Neymar, que eso. O están pendientes de qué viaje voy a hacer en 6 meses a Disney. O en vez de aspirar a ganar con un título con tu equipo y después a proyectar a jugar en Europa, no, prefieren ir a jugar a Arabia, como los Palacios, como Irala, o bueno, así un montón de situaciones que me hacen pensar que hoy en día quieren tener la mayor esfuerzo, menor esfuerzo posible, con las menos aspiraciones deportivas posibles, porque con tan conforme tener una casa lujosa medianamente en un barrio privado, una mujer que esté con él, que comparta sus cosas, y no mucho más, no tiene mucho más aspiraciones, siento hoy los jugadores, no sé, en líneas generales, pero en San Lorenzo yo vivo, siento eso. Entonces eso me da bronca, no tiene ese plus, porque al mismo tiempo yo entiendo que hoy en día en San Lorenzo están viniendo jugadores, como dijo Pipo Grosito, de clase B, clase C, y por eso a veces no rinden porque son de esa clase, pero siento que tienen que dar un poquito más, un esfuerzo más por el plus de estar jugando. Me dio la oportunidad de mi vida de estar en San Lorenzo, y un plus más tienen que dar, y a veces no siento eso, que se queden 40 minutos pateando tiro libre, que se queden 40 minutos cabeceando, que se queden 50 minutos tirando córner. Y yo no lo veo eso, ese compromiso, ¿no?
1: No solamente eso, Mati, la verdad que no siempre las figuritas te dan, o los jugadores clase A, si se quiere, te dan o te resuelven las cuestiones. Míralo a River, míralo a Boca, que a Boca están puteando a las figuras, perdón por la expresión, y están aplaudiendo a dos pibes que sacaron de las inferiores, que hace cuánto que Boca no tiene jugadores de inferiores que... generen esto en el hincha. Entonces digo, me parece que es una excusa que la verdad que puedo llegar a entender que te falte jerarquía o que te falte algún nombre de peso, pero no te da la solución. Y a San Lorenzo le han pasado muchos nombres de peso que cuando vinieron en el ocaso de su carrera, vinieron a hacer la plancha, no rindieron, se fueron insultados. Entonces me parece que no es la salida. Digo, si esa es la excusa que va a meter Pipo, dedícate a otra cosa, hacete manager, no sé. No dirija más a San Lorenzo, amigos, porque si esa va a ser tu excusa de cara a los malos desempeños de San Lorenzo, retírate, amigo. Hacele un bien a San Lorenzo, retírate, andate bien, en lugar de que dentro de un par de fechas la gente te quiera linchar. Porque digo, quieras o no, Pipo es un ídolo de la casa, pero tenés que estar a la altura también de esa situación, y no... Me da la sensación que ese argumento no es de la altura de lo que necesita San Lorenzo hoy.
0: No, sí, sin lugar a dudas. Creo que, bueno, como yo marcaba como disparador, me parece que las cuatro partes, ¿no?, están un poco más, un poco menos, son culpables, ¿no?, de este presente de San Lorenzo. Pero la realidad es que dolió esa derrota. Como digo, 25 años se tiró a la basura. Y sin atenuantes, Claudio, porque no se pateó un tiro al arco 90 minutos. Aumenta y tuvo arranca el primer tiempo y después no tuvimos más situaciones de gol. Y ahora también vamos a hablar, cuando le demos la chance y que ingrese al estudio a Pancho Francisco Rodríguez Jordán, el técnico también. En la previa me quedó duda, pero después como ya me la fui creyendo o aceptando la línea de 5, cuando se empezó a practicar a mitad de semana, porque bueno, Sanso venía endeble, bueno. Pero también desde lo posicional ya le diste un indicio a Martínez, el de técnico de Huracán, cómo ibas a jugar de local en tu cancha, que no iba, estabas especulando o teniéndole miedo, no sé,
1: pensando más en
0: defender, bueno, no sé, como llamaba, a veces puede ser más ofensivo, no creo, pero bueno, ya le bajaste una línea que ibas a hacer de tal forma, que ibas a jugar de tal forma, y ellos con poquito también te ganan, ¿no? Porque tampoco es que te pasaron por arriba. Y la verdad que la bronca, me fui de la cancha, del estadio, con mucha bronca, producto de esta derrota que dolió, y bueno, consecuencias hubo en la semana con la visita. Pero ahora vamos a estar desarrollando un poquito esto de lo deportivo. Quedan muchas cosas para hablar. Recién pasó la primera media horita del programa, son las 6:28 de la tarde. Vamos a ir a una pausa, Claudio, y ya volvemos con más Estación Vuelo por FM 105.9.

0: Acá estamos nuevamente en el segundo bloque de Estación Boedo con música movida en el corte, en la pausa.
1: Vamos a ir así la manito.
0: ¿Eh?
1: La manito.
0: Agitábamos, agitábamos un poquito para levantar este viernes lluvioso, feo, triste. Porque bueno, San Lorenzo así nos deja coletazos, consecuencias de lo futbolístico, de lo deportivo e institucional. Pero bueno, quizás para animarnos y levantarnos a ver si mañana pueden volver a la victoria el conjunto dirigido y comandado por Néstor Raúl Gorosito. Bueno, ahí escuchar un poquito rápidamente, cortamente y efímeramente la voz de Francisco Rodríguez Jordán, y justamente damos la bienvenida aquí al programa.
1: ¿Cómo andan? ¿Todo bien? Que va, todo bien, no, es un decir.
0: Es un decir, bueno.
1: Un desastre. Yo, perdón, ya arranqué así. Pues venía pensando en hacer catarsis hoy, ¿no? Pues creo que todos estamos con la misma. Pero flojo. Lo que decías vos, 25 años tiró la basura, ¿no? 25, exacto.
0: Porque hay formas y formas de perder.
1: Sí, no, no. Le hemos ganado o empatado con huracanes mejores encima.
0: Sí.
1: Con más equipo. Este es un equipo más armado, seguro. Pero el nombre no tiene tanto.
0: No.
1: Tiene el arquero y el 9, ponele. No. El demás es más mucho del montón, que rejunte. Pero que jugaron hace años que vienen jugando los clásicos, el plantel que sea. Como si fuera un clásico.
0: Exactamente.
1: Me parece que está pasando mucho eso.
0: Lo peor de todo es que se venía sintiendo la aura que, podía pasar. Eso es lo peor de todo, ¿no?
1: Sí.
0: Venía dando indicios. El último partido, 0-0, me había olvidado. Se comió un gol, uno bajo ese Tisera que se arrugó.
1: Sí. Con un hombre de menos encima de ellos.
0: Claro. Después hubo un clásico que estaba dando el gol de Campi, que dije, bueno, le damos 2-3.
1: Sí.
0: Y después lo empata yo con gol de tiro libre. No nos dieron chance. Fue. No nos dejó ilusionar. Le empatamos con el gol, con el penal que le hacen a tu jugador, a Ramírez, aquella vez.
1: Cierto, estás en él.
0: Penal sobre final. Sobre final también lo perdíamos.
1: El
0: gol de Valero. Ya se venía, viste. Ya hace varios partidos que vienen dando indicio de eso.
1: Sí. Allá ya ni nos contamos.
0: Ya no, nos ganamos del 2016 con gol de Angeleri. Pero al mismo tiempo, bueno, hacemos esta chicanita deportiva. No sé, a veces me da bronca las estadísticas. Porque también hoy en día está de moda también, Fran.
1: Lo recortan.
0: Lo recortan, pero también lo recortan de manera irrisoria. ¿Qué quiero decir irrisoria? Vos tenés forma de hacer como, no sé cómo explicarte, con número 10, 20, 15, 5, pero 17, los últimos 17, los últimos 8, está mal, hay recortes que son no absurdos.
1: Sí.
0: Y también se prestan también los estadógrafos, que son como que se especializan en eso, también hacen esos recortes que vos decís son escandalosos.
1: Claro, ¿para
0: o
1: qué?
0: En beneficio para qué. Sí, pero es también para conseguir un retweet, para conseguir un me gusta, que te sigan, un like, un feedback con el usuario, porque
1: sí.
0: Si no se lo va a explicar. Y estaba repasando de vuelta, qué cosa que te olvidás, que San Lorenzo tiene más partidos ganados en la quema que a cortar en los últimos años, pero sigue estando arriba.
1: Mirá,
0: estaba repasando eso. Y bueno, acá ni hablar, ¿no? De esto que nos ganaron 2001 con suplentes. Pero no deja de doler la derrota.
1: No.
0: Hubo bronca en varias trifulcas en la norte y en la sur, por lo que vi.
1: Escuché en la sur, sí.
0: Si en la sur lo vi en la Boca, si era más pegada a la popular local. Pero bueno, en lo deportivo, ¿cómo viste la línea de 5? Ofensivamente, ¿quién?
1: No, para rescatar poco. Bueno, para rescatar el lateral, el chico Blanco, que estuvo bien. Después, no, poquísimo de todos. Bueno, Arboleda sacando un par de despejes, no, tampoco, pero fue de lo mejor también. 5 puntos, creo.
0: 5 puntos,
1: ¿no?
0: Sí.
1: Las ganas de Rodríguez Pagano cuando entró. Que era lógico el cambio, porque de Ritti se hizo molestar en los 2 minutos, al toque. O sea, una patada inexplicable. Bueno, va a pasar que ya juega Rodríguez Pagano. Lo hablábamos también con Claudio la semana pasada, y el tema, si para poner Rodríguez Pagano después del clásico, y bueno, se cumplió. Y el medio también, medio de paso, nadie le agarraba.
0: Uli, ¿no te gustó?
1: Uli sí, Uli me gustó, y como que le faltaba ya la última, ¿no? Siempre es como el último pase. Me gustaba, pero estaba bien, me gustó dónde jugó.
0: Claro. Vas a acordar un poco a Ramírez, ¿te acuerdas a Ramírez que siempre?
1: ¿Ramírez cuál?
0: ¿Juan
1: o el otro? Ah, Juan el de ex argentinos.
0: Sí. Que siempre era encarador, driblaba y siempre
1: se definía.
0: O lo fauleaban o como tomaban decisión errónea.
1: Sí.
0: Pero a mí anduvo bien el pibe de
1: Pablo. Sí, tenés razón. Sí, Willy también. Willy sí.
0: Con poquito.
1: Qué lástima seleccionó.
0: Bueno, sí, pues la gente, viste, yo puse en mis redes sociales las tres. Rescatables para mí fueron estos tres. No me gustó para mí Pagano. Mucha gente lo toma como sí. A mí no me gustó.
1: Yo, por las ganas,
0: Las ganas. Y fue el que más atacó la pelota en su tiempo.
1: Por eso.
0: Fue el que más. No tiene por qué tomar ese rol como protagonista.
1: No,
0: pero
1: no,
0: fue
1: no.
0: El que más veces le llevó la pelota. Quiso desbordar. Muchos errores. Para mí más errores que acierto. No, tampoco le voy a caer al pibe. Pero mucha gente me lo marcó. Y yo, la verdad, que no lo pondría yo. Yo, ¿no? pero la verdad que bueno, en la línea 5 vi al colega Manuel de la Fuente, que mucha gente lo sigue, lo apoya, es realista, tiene conocimiento, pero voy a decir algo que quizás suene como a polémica. Me hace acordar también a lo que es la política, lo mismo con lo deportivo, con el rol de periodista, porque veo que en la política, viste, todo Culota hablaba cuando estaba afuera, hablaba y la tenía toda clara. El negro a la casla critica a Culota y la tiene toda clara cuando llegan ahí. Y de la Fuente también le está cómodo con el rol este, porque tengo entendido que en un momento vos que lo seguís más, le han ofrecido en su momento.
1: Sí, le ofrecieron en esta, un en esta, cargo,
0: o en el anterior. No, Constantino. Y yo siento también, capaz que él está cómodo con este rol, pero tampoco él no quiere asumir el compromiso, porque digo, tampoco no es que esto yo lo haya hablado una vez, y bueno, veremos que lo voy a decir de vuelta ahora, ¿no? Que tampoco él habla de cosas y parecía que fuera Van Gaal y que tiene la respuesta como si fuera Klopp o Guardiola.
1: Sí.
0: Por algo tampoco no le fue tan bien como de técnico, o sea, no compremos todo, porque en la realidad, después cuando estás ahí, hay que estar. No lo defiendo a Pipo Gorosito también, porque le veo, le está pegando el Gorosito.
1: Sí, porque tiene un problema personal.
0: Ah, sí. A ver, no sé. Me parecía, no sé.
1: Tiene un problema personal, sí. Un tema del coso de técnicos.
0: Ah, bueno, con razón viene ahí la bronca, porque nunca lo vi tan exacerbado desde que estaba en YouTube con los técnicos. Sí. Matices ha criticado, pero.
1: Dice que lo separa.
0: Y pero no lo veo, Lo veo en Twitter, le pega. Con justa razón se pone Pipo Gorosito, porque la verdad que está cometiendo errores. Pero digo, desde afuera se ven mucho más fácil las cosas, ¿no?
1: Sí.
0: Bueno, nosotros también, como periodistas, a veces también opinamos y lo vemos también de afuera, y hay que estar también ahí adentro. Pero bueno, nuestro rol como comunicadores a veces nos toca estar de este lado. Pero sacando lo del colega, me perdí, ¿dónde estábamos?
1: Estamos hablando de los jugadores.
0: Bueno, sí, los jugadores, y lo decía que en el final del bloque anterior, y vos me veías ahí de costadito y asomabas la cabeza y asentabas. No sé, Pati, eso también lo que
1: no,
0: me...
1: No, ¿viste?
0: No, antes, yo tengo épocas, antes de hablarlo hace más de 10 años atrás. De última, los laterales desbordaban, tiraban centro, llovía de centro al 9, pasaba por lado, pasaba por otro. Ahora ni eso, no te dio ni un momento, momento uno creía con la histórica, con esta, le ibas ya a empatar. Pero ya cuando hizo el 2-0 ya casi borraste el partido. Ah, eso ya me acuerdo lo que te iba a apuntar. La línea de 5, sí. ¿Cómo la viste? Después Mariano de la Fuente, que me dio pie a esto, al cambio que hizo cuando...
1: Eso. Cuando puso al arquero,
0: que saca Córdoba, que estaba como stopper por izquierda, lo pone
1: de 4
0: y lo invierte a Amor. Y Amor y el otro sería
1: Arboleda,
0: y
1: Arboleda de 2. De 2 clásico. No, todo ahí sí, ahí para caerle primero ya desde los que puso. Hay un par de jugadores no podían jugar. Se notó que Río no podía jugar.
0: No, flojo en Río, ¿no?
1: Flojísimo. Pero para no sé si porque tuvo un miedo escénico o porque estaba mal. Pues no estaba para jugar.
0: Sí, porque yo en las redes sociales yo no tengo muy visto, pero hablaban.
1: Hagan bien.
0: No sé si se hacían, suena mucho, pero era bastante elogiado.
1: Bueno,
0: en las redes
1: sigo
0: sociales.
1: Con colegas, el Pons, el hijo de Lomino, Pablo Pons, habló bien. Él sigue, tiene un programa de ascenso en ESPN y habló bien de Río.
0: ¿Es del ascenso él?
1: Jugó en Quilmes y en algún otro lado más.
0: Pues yo, se conoce de Banfield Talleres. Sí. Igual el ascenso las está haciendo ahora en el programa ESPN, antes
1: hacía. Y uno o dos años ya tiene que empezar el programa, creo.
0: Sí, uno o dos, pero digo, él.
1: Sí, no sé antes, capaz. Antes, pero bueno, hablaba bien.
0: Sí.
1: Y bueno, después sí, la línea de 5 no funcionó, no sé qué quería hacer. El otro día explicó que la puso más que nada para protegerlo a Blanco, ¿viste? Como para que esté más cuidado.
0: Y yo te decía también esto de la línea 5, ya le dio un indicio al rival.
1: Claro, sí, además, eso siempre, ¿viste? Salvo quizá la línea 5, la de Bielsa, alguna otra así. No pasa nada. Y después con el cambio, yo pensé ya en este tiempo, pensé que ya cambiaba, que ya sacaba un central, perdiendo 1-0, dije, bueno, saca un central, pone alguien más.
0: En
1: este tiempo es el 3x3, pues lo tienen que sacar de Ritis.
0: A ver, ese fue el cambio, ¿no?
1: Ese fue el cambio del tiempo, el único.
0: El único, a ver cómo fue, pero a ver, vamos a ver. No, estamos
1: y después le expulsan al arquero, y ahí el cambio que hace, yo pensé que iba... lo saca Blanco y lo pone. ¿Y a quién pone? Me olvidé a quién ponía por Blanco.
0: Espera, ahora voy a ver.
1: Porque acomoda ahí. Porque acomoda ahí a 4. Ah, pone aquí el arquero. Entra de Becky por Blanco.
0: Claro, espera que estoy repasando.
1: Entra de Becky por Blanco y ahí hace el cambio que decimos, el del que mueve todo atrás.
0: Después, gol de Caicedo a los 47. Es el segundo gol ya, a los 47.
1: Oh, no, capaz te ponen, se desacomoda. porque es el, porque lo hizo posterior al 45 en el primer tiempo.
0: Ah, claro, claro, claro. Entonces, y de Ritis es en este tiempo.
1: En este tiempo, está más, sí, claro, sí, sí, sí, sí.
0: Después entra de Ratino, que me pareció bien en el ingreso porque había jugado bien.
1: Por Gulli.
0: Por Río. 5x5
1: hace. ¿5x5 hace? Sí. No, ¿no se lesiona Gulli y entra Ratino?
0: Después de Gulli por Del Prete.
1: Ah, no, porque hace los dos cambios al mismo tiempo. Claro, ahí está, ahí está.
0: 10x10 y 5x5.
1: Ahí está.
0: Y también los cambios. Sí, también los cambios porque,
1: es lo que hay.
0: Porque Ratino estaba jugando bien y Gulli se lesiona.
1: Claro, y es lo que hay. Tampoco, sí, no sé si había mucho más. Y después sí hace el cambio por el arquero.
0: Pasa, los goles fueron rápidos. El otro fue el 57, el gol. Apenas se cambia, ya le entra el segundo.
1: Claro, pues ahí lo expulsan al arquero con el gol.
0: Dos juntos, mira, a los 60 la expulsión.
1: Ahí está.
0: Final del primer tiempo, arranca los 10 minutos, 10, 12 minutos. Sí. 10, menos, 45 y 57 son menos 10 minutos del segundo gol, te mata eso. ¿Y Peña hizo más cambio?
1: No, hace el cambio este del arquero. Claro, que podría haber hecho la fácil, sacar un central y dejabas a los cuatro normal. O si querés sacarlo a. Ponerlo tripico de 4 y que entre otro, no sé, otro cambio más, viste, no sé, cosa. Dejarlo Córdoba de 4 porque le quedó un cambio para hacer.
0: ¿Un solo cambio?
1: Le quedó un cambio, una ventana y un cambio le quedaba.
0: No, un cambio, no, más de un cambio.
1: Para mí le quedó uno solo.
0: No, bueno, entró Pagano y los dos, sí, el doble, claro, le quedó
1: uno
0: más.
1: Le quedaba uno y una ventana.
0: Claro, sí, una ventana.
1: Ahí no con nada, Córdoba, tenés que sacar un central. Porque Córdoba de 4, pobrecito, se cerraba mucho. Y no desbordaba. Y cuando desbordaba era para nada. Entonces, estando perdiendo, mostrame algo más, qué sé yo. Pues la única, creo, jugada de gol fue un cabezazo de Osmendi. No sé qué tan cerca pasó.
0: Al final,
1: pelota parada, cabeció bien al costado. Y como que la desvía. Pero no sé qué tan cerca pasó. Sí. Después no mucho más. Y ellos tuvieron chances para hacerlo.
0: Para
1: ampliar. Dos goles más, ponerlo. Bizán tuvo un par.
0: Ah, uno que te podía haber, se la cortaron y fue solo.
1: Exacto.
0: Y que quiso mal arquero. Larga, y se fue
1: dos tiros de afuera tuvo y uno se lo sacó muy bien de Becky.
0: Ah, por arriba, sí, puede ser.
1: Y otro
0: puede ser.
1: Por
0: arriba. Ahora que no lo repasé, ahora que me está diciendo.
1: Tuvieron un par como para liquidarlo más.
0: Sí. Vos, Clau, ¿cómo viste y analizaste la línea 5 y el aspecto ofensivo, ¿no? De este San Lorenzo que. Cayó rotundamente o con claridad, porque la verdad que no ofreció resistencia en condición de local frente a tu clásico rival.
2: A ver, Mati, yo creo que la semana pasada hice un alert spoiler, digo, yo creo que la línea 5 ya de movida no era un sistema táctico que a priori a mí me convenciera, sobre todo en la previa de un clásico, sin haberlo entrenado, sin tener tiempo para aceitarlo, ¿no? Y sobre todo con debutantes, ¿no? Que Arboleda, Amor ya había jugado, no, Amor no había jugado.
1: Amor sí.
0: Sí, allá jugó.
1: Allá.
2: Había jugado Amor. Pero ¿quién más debutó? ¿Arboleda y alguien más debutó?
1: Río
0: de Arboleda.
1: Y el chico.
2: Y es verdad. Entonces digo, me parecía un sistema que iba a generar, creo yo, mayor preocupación que soluciones. Y bueno, lamentablemente terminó siendo así. La verdad que vi a un San Lorenzo que en el primer tiempo, más allá de haberse ido al descanso en desventaja, Huracán no te había inquietado hasta una pelota anterior, un remate de media distancia que tapa a Gil y el gol.
0: Espera, y Claudio, hablando del gol, ahora eso quiero decir yo. Después, con el tiempo, al tercer cuarto día que pasó, vi la jugada, hay una cámara que desde atrás. Y hay una cierta duda de si no hay plancha. No lo revisaron. Él dudó en gritar el gol, porque nadie se cuenta que fue el gol del negro.
1: Sí.
0: Y el jugador de Sanso no fue nadie, fue. Eso también me duele.
1: Yo pensé que estaban offside.
0: Yo no pido que sean llorones los jugadores, pero por lo menos, yo veo todo el equipo, cualquiera, 3-4 ya están ahí pidiendo algo acá. Ni en los. O sea, ni lo hacen con Platense, bueno. Pero ni en los clásicos te tenés sangre en las venas para poder reclamar algo. Es que no hay identidad, no hay pertenencia.
2: No noto como una pasividad o como nada. Esa situación de, no sé, como de cero compromiso me da la sensación. O sea, como que no están comprometidos. Como que están en otro lugar, en lugar de estar en la cancha. Y la verdad que, creo yo que es preocupante. Pero bueno, sacando eso, digo, San Lorenzo en el primer tiempo, no, más allá de que no inquietó, porque prácticamente no pateó el arco, hay que hacer un paréntesis en el primer tiempo. La verdad que Yo creo que San Lorenzo necesita urgente, no sé qué, ya a esta altura no sé qué, porque yo no puedo entender cómo un 9 define. Está bien, estaba en offside, la jugada después terminó siendo anulada. Pero la verdad que delante del arco, errarle al arco como erró Cuello, la verdad yo no lo entiendo.
0: Una semana atrás la viste, claro, también. La
2: semana pasada, jugada similar también con Ausmendi. Digo, yo no entiendo... como jugadores profesionales que están todos los días pegándole a la pelota, porque no es que son Claudio Pandelo que se junta una vez por semana los sábados con tipos de 50 años a patear y que a veces le erramos al arco. No soy jugador profesional, no le estoy pegando todos los días a la pelotita. Yo no entiendo cómo no entiendo, no te levantan un centro, no le pegan al arco, no le reclaman al árbitro, digo, no sé a qué se dedican, ¿no? O sea, no entiendo a veces esa pasividad y esa situación, porque yo a veces hasta noto que le erró al arco y no le importó, ¿entendés? No es que se quedó puteando, se quedó lamentándose, no, o sea... Hay situaciones que la verdad que a mí ya me llaman mucho la atención y la verdad que cuesta entender cómo jugadores profesionales tienen este tipo de, no solamente de actitudes, sino de este tipo de acciones. La verdad me cuesta mucho creer. Quiero leer algunos mensajes que van llegando al 1140-79-2402, que es el WhatsApp de la radio. Jorge nos escribe que nos pregunta, ¿qué les pareció las declaraciones de Golosito, que en vez de ser autocrítico dijo que no sirve putearlos? Y en relación a eso también dice, encima tiró que vino como haciéndonos un favor.
0: No, declarando viene flojo, tipo, viene flojo desde que llegó, ¿no?
1: Sí, es mejor escucharlo cuando está afuera, más simpático.
0: Sí, así sí, está, sí. Bueno, está ya arrancó mal el primer día cuando nombró.
1: No, está declarando mal.
0: Yo lo quise defender aquella vez porque sentí que...
1: Yo entendí el mensaje, pero eso, no lo tenés que nombrar.
0: Por eso. Y él está con... Capaz que pienso, entre comillas, pone que no entiende o no sabe cómo está el hincha hoy.
1: Puede ser que no sepa,
0: el termostrato del hincha para con ellos dos. Yo pienso... Entonces por eso justifico, trato de entender en ese momento. Pero bueno, la viene embarrando cada vez más. ¿Vieron cuando Homero se quiere escapar del barro cuando se cae? Que lo saca, bueno, que se va metiendo cada vez peor con las declaraciones.
1: Para sacar los brazos con la cara.
0: Y al mismo tiempo, no lo veo tampoco, perdón, que como que sí, parece que lo quiero defender esto de no putear. Me parece que es lógico también que diga eso, no es que va a decir, bueno, van abiertamente.
2: Sí, insúltenlos.
0: No va a decir tampoco
1: eso. No, claro.
0: Pero también lo que de hecho la gente está pidiendo, por lo menos, es un perdón de parte de él.
1: Sí, eso no hubo. Precisamente
0: que es la cabeza del grupo. Y de jugar, bueno, ni hablar, no sé si ni hablar.
2: Digo, no, autocrítica de planteé mal el partido, me equivoqué, no sé, algo como para demostrar que, estás afectado por la situación, más allá que después entiendo que los hizo entrenar más de lo que venían entrenando, si se quiere.
0: Sí.
2: Ponele. En el medio estuvo la situación de la barra, que ya vamos a estar hablando. Pero bueno, hay cuestiones, viste, que todavía uno no termina de entender. Y vos planteabas algo, Mati, recién sobre el tema de las responsabilidades. Bueno, acá Jorge le pega a todos. Primero al técnico preguntando sobre esta situación. También en un momento dice, una victoria mañana no resuelve nada. Creo que lo coincido con esa apreciación. Pero también dice, hablen de la expulsión de Gil. O de esa situación en donde, en un contexto en donde claramente estás en desventaja, dejas al equipo con un hombre menos. Otra cosa, en vez de rodear a los pibes del club con jugadores con experiencia y buenos, traen cascotes que tapan a los pibes. Esto un poco más pegándole a la dirigencia, sí. Haciendo alusión, ¿no? Un poco a lo que hablaba Mati recién de las responsabilidades. Yo creo que responsabilidades creo que son compartidas. Hoy creo que estamos como estamos porque la dirigencia se equivocó mal. Uh-huh. Dijo tener un plan o tener planificación para 60 días y lo único que demostró ahora es que fueron manotazos de ahogado. No hay nada planificado, la verdad. Y creo que hoy estamos pagando las consecuencias. Yo vuelvo a insistir, me dicen la viuda de Álvarez, capaz que perdíamos también con Álvarez, pero digo, era un tipo que ya conocía el plantel, un tipo que ya venía trabajando, un tipo que te había dicho, che, estos no sirven, y hoy con el diario de lunes vemos que muchos de los que dijo Álvarez que no servían, no sirven. Entonces digo, me parece que hay un montón de cuestiones que tenía razón, ¿no? Y está bien, ya hoy no le vamos a ir a pedir perdón, el tipo no va a volver y está todo bien. Pero trajiste a un golosito que, la verdad que hasta ahora no le pegó una, ¿eh? O sea, de 4 partidos, perdón, de 5, porque podemos contar en la Copa Argentina, ganó uno solo. Y del resto los perdió y uno empató, que podemos decir que es el de la Copa Argentina.
0: Ah, bueno, sí. Bueno, sí.
2: Pero
0: no.
2: Es insólito. Y la verdad que hoy estamos más preocupados por ver salimos del pozo a que si hubiese estado Álvarez, que ya tenía pretemporada planificada, jugadores que no iba a tener en cuenta, había pedido jugadores en base a las posibles ventas. Entonces ya había planificado todo y vos lo desechaste por los negociados, y después no solamente que lo echaste por los negociados, después los negociados te quedaron de lado porque vino Pipo y te dijo lo mismo. Entonces la verdad, San Lorenzo es un cachivache hoy en todo sentido.
1: No, sí, me quedé pensando el error más, yo no lo quiero llorar más, pero el error grande fue dejarlo ir a este muchacho Álvarez.
0: Sí, bueno, justo lo
1: que por eso me quería sumar a eso. Pero no lo quiero llorar más, ya está, pero ahora está en la liga encima. Tenía todo, iba a ver a los juveniles, entonces parecía que hacía el trabajo bien, más allá de que por resultados fue feo, lo de Recoleta fue feo, lo de Río fue feo. Me parece que había algo. Había algo como para trabajar. Y bueno, pero ya está.
0: No, te iba a decir, te iba a preguntar a vos que el off. ¿Qué pasó? Me lo dijiste, pero creo que desarrollé un poquito más. Esto de las cuatro patas. ¿Cómo es el orden, tizado?
1: No,
0: ¿cómo
1: yo
0: lo
1: estoy...
0: Y justificándomelo cada uno, no sé.
1: Muy enojado en los jugadores por la actitud. Yo creo que mañana, capaz. No, obviamente no rescata, no salva nada el mañana, pero si hay alguna mejora, un indicio de que está jugando mejor.
0: Gana tiene que ganar.
1: Sí, no, eso sí, eso seguro, pero. Que no cambia nada, ¿viste? Decía el mensaje. Yo, para mí, cambia si hay algo, si se ve algo de juego, ¿viste? Algo, ¿viste? No sé, pelotearlo por todos lados, Unión, no sé, algo. Sí. Una diferencia. Pero para mí, sí, los jugadores los veo muy mediocres. El plantel y la actitud también.
0: Sí.
1: Rescato mucho los pibes, que hay que cuidarlos. Y después, sí, la dirigencia, que ya arrancó con el error este de Álvarez. De las listas de los prescindibles o no, que no sé quién las hizo, quién no, que si no estaba bien la lista de prescindibles.
0: Ni uno era discutible.
1: Y después al técnico. El técnico se equivocó la mayoría de los partidos, creo. A mí me cuesta pegarle porque es grosito, pero se está equivocando feo y todavía lo voy a dejar en lo último.
0: ¿Y la gente?
1: Y la gente, qué sé yo.
0: Es parte, ¿no? Pues yo
1: la gente es parte en cuanto a. También. El equipo los últimos años nos hace dejar así, como que se bueno, perdimos, listo, otra vez.
0: Bueno, a esto voy también. Hay decida
1: dejaron así.
0: Hay decida en todas partes. Vos tenés partido y la gente no se expresa, no chifla, no.
1: Yo sentí que hubo un par de chiflados.
0: Sí, bueno, chiflido, pero perdón. En proporción son muchos años que te venía que
1: sí, claro, es el tema.
0: Mirá el hincha Racing que vivió un veranito ahora. Ah, sí, también sí. Así me este acá.
1: Ah, sí.
0: Y ya está exigiendo.
1: Está poniendo todo.
0: Ya pasó también y hace
1: son todos malos ahora, son todos malos los jugadores.
0: Y hace meses ganó algo, cuando siempre toda la vida fue mediocre y ya está exigiendo.
1: Sí. Barriana Sosa, que era un crack, Barriana pues se quiso ir.
0: Por eso digo, pero. Y hasta Milito, que es un máximo. Sí, máximo
1: fue la barra brava también, no fue la barra.
0: Exacto, sí. Digo, hasta él. ¿Cómo es?
1: Milito, propio, claro.
0: Exactamente. Entonces son varias aristas que. Yo digo, el socio también tiene parte de culpa de esto.
1: Sí.
0: Más allá de que uno puede elegir o no cuando va a votar. Los que fueron a votar, valoro que fueron porque acá hay mucha gente que no se compromete. Pero equivocarse no, tampoco no es que había seguridad 100% de que estoy con esta agrupación, porque la verdad que son un desastre todo. Pero después, los que no fueron también son parte de responsables. Pero esta falta de compromiso también del socio del hincha en ese momento para votar y también para poner el pecho en este momento en el cual la gente se tiene que expresar con Silvatina, siempre con respeto, pero bueno. Hacerse ver y hacerse notar que está disconforme. Y yo veo que lo mismo cuando termina el partido. O hay una generación que ya está acostumbrada a esto y no reclama, no exige. Ay, o no sé, entonces me enerva ver esa desidia que hay en el mundo San Lorenzo.
1: Y pero la solución tampoco es de vuelta ir a votar. O sea, que haya elecciones mañana, no.
0: Uno y medio ahora.
1: Uno y medio, o sea, ya está esto. Salvo una catástrofe, listo. Que quede hasta este año y medio que queda. Y bueno, listo. Vamos a ver.
0: Sí. Voy a dejar una pregunta abierta ahora y la voy a dejar para allá, para el tercer bloque. Ya son pasaditas las 19 horas. Algo de los equipos grandes, que habló Cade un poquito en relación a nosotros, que también atenúo, lo iba a poner en Twitter, pero capaz me iban a pegar mucho, entonces no quise ponerlo, pero lo tengo ahí listo para hacerlo leído a ustedes acá. Lo dejé en el borrador. No lo puse, pero lo dejé en el borrador. Pero lo voy a decir en el otro bloque. Y bueno, ¿les parece si vamos a una pausa nuevamente con un poquito de música? Y ya volvemos con más. 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

0: Ahí sonaba la conga en FM 105.9. Está full este género, ¿no?
1: Sí, sí, sí.
0: Más que nada, es un género autóctono surgido en Córdoba. Y bueno, hoy todavía está llegando a Buenos Aires la conga. Hay otro que es, bueno, Lucra, es más o menos el mismo estilo.
1: Sí.
0: Y ahora había otro que es parecido, que está ahora los afiches por acá. ¡Qué locura, no!
1: Tenés que locura de Desacatados.
0: Desacatados, ahí está, Desacatados.
1: Y está...
0: Estás a full, vos,
1: ¿eh? La Muela, Eugenia Quevedo.
0: No, Eugenia Quevedo la conozco. Y la,
1: esa también.
0: ¿La Muela qué es?
1: Es ella. Porque ella canta, te canta así.
0: De costado. No, Eugenia Quevedo la conozco, la muy buena. Similar a...
1: Ángela.
0: Ángela Leiva.
1: Han cantado juntas.
0: Sí, sí, sí. Similar a su tono de voz. Pero qué locura. Desacatados son parecidos. Lugra y todo bien, me parece, de la conga inicialmente, ¿no? La...
1: Puede ser. Y bueno, Lugra creo que era antes productor de un par de esos.
0: Ah, puede ser. Y también nos viene un poco esto de lo que es más viejo, que más de mi época.
1: ¿Quién más sería?
0: ¿Qué eran?
1: ¿Rodrigo?
0: No, un poquito más para acá. Que eran uno de Mendoza, tenemos? Eran tres, un
1: Sebastián
0: trío.
1: Mendoza.
0: No, eran de Mendoza.
1: ¿Un trío?
0: Eran uno de Mendoza, pero era cordobés. Decime otra banda parecida a ese estilo. Bueno, pensalo y ya nos metemos.
1: Me voy al programa ahora. ¿Cuarteto?
0: Creo que Cuarteto, sí, es Cuarteto más moderno. Ahora lo voy a buscar. Había dejado en el tintero esto que Claudio me dio pie al principio del programa, y que justamente un amigo me mandó un audio recién que yo le comentaba que estaba dolido por el presente de San Lorenzo del Independiente. Y yo en Twitter lo iba a poner, pero no lo puse. Pero esto decía yo: hay que asumir que San Lorenzo está, no sé la palabra, devastado, pero puede ser económicamente, futbolísticamente, deportivamente, como quieran, institucionalmente. Todo lo que quieras, esa es la autoridad nuestra. Pero al mismo tiempo, entre comillas, tómenlo la gente que está del otro lado, porque solamente me van a saltar a pegar, que lo iba a poner en Twitter yo eso, pero no lo puse. Atenúa, baja un poco la intensidad, porque la verdad de frente es inevitable. Históricamente yo siempre me crié que vos le querés ganar título y también en su distancia ganar los clásicos, que es lo que nos está costando horrores. Pero siempre cuando llegaba el momento del fixture, yo veía que hoy jugábamos los clásicos, en primera instancia Boca y Huracán, y después otros tres clásicos que también los quiero ganar siempre. Uh-huh. Y esto viene a colación que inevitablemente es imposible no mirar la de la enfrente. Bueno,
1: sí.
0: La de enfrente son todos los equipos grandes. Y vos ves, Independiente goleado,
1: igual que nosotros.
0: Goleado en Copa del Coso, hace 25 años Frank que no gana un título local, sí. Mechosa.
1: Perdón, Quinteros se hizo cargo, hizo todo crítica, pidió disculpas, después lo echaron.
0: Claro.
1: Pero bueno.
0: Pero bueno, toda esta cosa, deuda también es monstruosa.
1: Está muy igual a nosotros.
0: River, post Gallardo, no puede recuperarse.
1: No. Gastó, se recuperó y no lo aprovecharon con De Michelis.
0: Sí. Gastó millonadas.
1: De ahora, sí, perdón. No, el post Gallardo de ahora. O el post Gallardo de ahora.
0: Post Gallardo es línea ganadora. Volvió, sí. Gallardo también, sí, ¿no?
1: Sí, volvió y se tuvieron.
0: Bueno, por eso. Pero no pudieron recuperarse el post Gallardo. Y te sumo esta gastada de millonada de pesos.
1: Impresionante.
0: Que tengo un colega de River y digo, ¿cómo hace? Y me dice, no, dice, tú estás superávit. Yo la verdad que no entiendo, porque también vendieron muy bien. Pero muy bien. Si gastan lo mismo que. ¿Cómo tienen tanto superávit?
1: Hay algo con el estadio para mí.
0: El estadio
1: y
0: sí.
1: El tema de los conciertos.
0: Los conciertos, pero bueno, en teoría están en superávit. Bueno, pero bueno, peor. Bueno, igual, no logran levantar cabeza. Racing se le acabó el veranito con Costa, porque sí. Tu veranito es lo mejorcito de Racing en los 100 años, más o menos, o lo que tenemos nosotros, 40 años, lo mejor.
1: Sí.
0: Se está yendo el veranito con todo esto.
1: Se le van los jugadores. Pero exacto. No pasa nada.
0: Y Boca está más de penas que gloria con Riquelme, sí. No gana hace cuántos títulos, dos, tres años, por lo menos fácil. Entonces yo decía que atenúa un poco, ¿no? El malestar no, porque el hincha me decía, ¿qué importa lo que deja de enfrente, sino lo que hacemos nosotros?
1: Sí.
0: Pero un poquito en este combo, no para sacar pecho, porque pecho no tiene que sacar nada, pero digo, bueno, por lo menos es tampoco los demás están sumando. Y me parece que esto también, el formato de lo que pregona el Chiquitapia, del federalismo y la inclusión del equipo chico, está a las claras lenguas, ¿no? Campeón, sí. Patronato, campeón de Independiente Rivadavia, campeón Platense, campeón Belgrano. Están pasando cosas que no pasan en la historia. Por campeón Colón, campeón Tigre, en los últimos 5 o 6 años. Es increíble, todavía ya te nombré esto, que yo a veces
1: sí,
0: te olvidas.
1: Sí, sí, sí, sí.
0: Central también, que
1: Central,
0: no,
1: Central Córdoba,
0: no
1: Copa Argentina.
0: También, ya se tomé 7, sí. 8 para equipo. Que nunca la historia pensaba que ganaba, bueno. Y al mismo tiempo me puedo pensar también esto, ¿no? Qué raro que no se unen los equipos grandes para volver a ese monopolio, ¿no?
1: Porque no. Se están mucho en la suya, se quieren cuidar ellos, cada uno se cuida.
0: Claro.
1: Está pasando mucho hecho.
0: Juntos sería más potencia, ¿no?
1: Sí, porque ni siquiera River y Racing, que fueron dos que fueron contra Tapia,
0: sí.
1: Ni siquiera se unieron.
0: Claro.
1: Pero sí, y la otra vereda de lo que decís vos está eso, ¿no? De los equipos que chicos que ganan y decís, che, podríamos aprovechar, están mal los otros grandes y ganan esto, ¿cómo no aprovechamos nunca a tener un mejorar en algo, viste? O, aunque sea con el equipo mediocre que haya, hasta no aprovechar ese momento, viste, porque sí, sí. Si los demás equipos que ganan tampoco que tienen tanto.
0: No, no, estos equipos chicos no tienen nada.
1: Tienen tanto y ganan igual, ¿viste? Y decís, ¿tiene más que San Lorenzo, por ejemplo? Y capaz no, capaz uno sí, puede ser, pero... entonces ahí esa es la otra parte de este momento también. Te da bronca eso. O sea, por un lado decís, bueno, los otros tampoco están bien. Y por otro lado, che, ¿cómo no aprovechamos esto? Que mira los equipos que ganan. Platense ya cambió el campeón y cambió el técnico tres técnicos tuvieron ya.
0: Sí, Kili Gonzalo,
1: Kili, bueno, se fueron la dupla, y por sí. Kili, Zunino y ahora Palermo.
0: Y ahora Palermo, sí. No ganaba, estaba en el último, en la tabla de posiciones.
1: Y está en
0: el
1: Libertadores, está dentro de todo para el Platense, bien. Salió empató el otro día.
0: Sí. Sí, sí, complicado. Ya que me tengo este punteo, para ir cerrando lo que es el partido de Huracán, sí. Me quedo pendiente y lo dijo el oyente amigo de Claudio, el tema de Gil.
1: Ah, lo de Gil.
0: ¿Cómo lo vieron? Yo la verdad que no me gustó, la gente lo aplaudió.
1: No. Si se quiere ir, que se vaya.
0: Aparte, farolero. Al mismo tiempo, también la gente le dice que ¿por qué no reacciona? No tienen sangre, que yo lo digo también. Y también sería contradictorio, pero al mismo tiempo al pedo porque. Hicimos ni fue a Caicedo, fue a otro.
1: Eso, a Blondel. Claro. Que fue Blondel, agradeció a la gente, San Lorenzo.
0: Pero después se quedó tirado, no sé, ahí, si a propósito. Qué vive esa, ¿no? Vale, bueno, era obvio.
1: Bien, eso. Te da un cabezazo, yo me quedo tirado también, claro, pero. Eso. Claro, no sabemos la fuerza que fue, pero.
0: No fue de nada.
1: Se
0: no.
1: Tiene que tirar, está perfecto.
0: Sí.
1: Pero claro, sí, yo me puedo enterar que le había pegado otro. Yo pensé que le había pegado a Caicedo.
0: No, yo vi partido porque estaba cerca ahí.
1: Claro, yo estaba de otro lado. Y dicen que van a hacer como. Bueno, Martínez Maravilla dieron tres fechas y él está provisorio.
0: Dio uno y tiene que hacer un descargo él para ver qué pasa con su situación. Veremos qué pasa. Y no sé, me ataja de Becky. Y,
1: bueno, esto ya entró bien, pero tampoco que te decís, bueno, que ataje de Becky. Es como que es el que está también. Yo de verdad, yo tengo una de Cataje Clemente, pero no hay chance, no sé qué pasa. Creo que Altamirano tiene más chance de Cataje que Clemente. Pero lo de Gil.
0: ¿Y en cuanto a esto,
1: hay que venderlo.
0: ¿Qué se dice? ¿De dónde lo dice el equipo de.
1: Perdóname. ¿Cómo?
0: De Gil, ¿qué se dice para.
1: No, los últimos de Francia.
0: Francia.
1: Lille. Y yo también escuché Olympique Marsella que tiene que reemplazar a Rulli, que se fue al Manchester City. Increíble.
0: ¿Cómo?
1: Rulli se fue al, sí, City y quedó, también lo nombraban en Marsella como
0: quedó,
1: posible.
0: Quedó vacante, claro, quedó vacante ese puesto.
1: Claro.
0: Pero bueno, sí, no. ¿Viste? No.
1: Tiene un 10. ¿Cuántos? Y medio mes más para irse. Para la venta. Y como siempre, te quedo el 31 de agosto que termina el mercado
0: pasado. Ah, bueno, no queda tanto.
1: Medio mes.
0: Pero bueno, también tampoco no me agarro con Gil porque dentro de todo lo que.
1: Yo estoy raro con Gil. Yo estoy raro con Gil.
0: ¿Por qué? ¿Qué pasa?
1: Siempre, no, nunca me termina de convencer.
0: Bueno, pero para lo que. Como vino,
1: no,
0: es demasiado.
1: Eso seguro. Y no. Hay que venderlo. Para mí eso hay que venderlo ahora.
0: Ahora ya, en
1: sí,
0: este
1: sí,
0: momento.
1: Sí, sí, sí.
0: Pero bueno, después de todo este papelón y. Papelón, no sé qué más. Me sale otro sinónimo, ¿no? Porque la verdad que.
1: Sí, vergüenza.
0: Vergüenza. Se dio algo que, por lo bajo, porque nadie alienta o pregona la visita a los barras, pero se dio algo que la gente se ríe acá, la gente que no lo ve se está riendo. Fran, llegó la visita a la barra, algunos decían por Twitter tarde, porque era antes, no vamos a pregonar, pero bueno, 50 miembros de la fracción de la barra, la Buteler, dijo la gloriosa, Agustín Peñalba, bueno, en fin. Se hizo presente ayer. Nuevo video, nada raro, sí, raro que no se filtre. Sí. Ya pasó otra vez, hace poco hubo una visita.
1: Sí, sí.
0: Después
1: ahí fueron más que. Fueron a encarar, fueron más duros con
0: el cerrar. Después de lo de Fideszewski.
1: Sí, ahí fue. Que se fue el pipí.
0: Vacaciones.
1: Que se fue el pipí.
0: Sí.
1: Ahí había saltado Campi y como que le dijeron.
0: Ah.
1: No les.
0: Sí, sí. Pero bueno, supuestamente le pusieron, hablaron, buenos términos, de comillas, y pidieron hablar con los referentes de Tripique y Cuello y que eran los jugadores los que no querían ellos, que no querían seguir, no sé.
1: Una lista, Pierre.
0: Sí, pero bueno, no sé qué es eso.
1: No va a aparecer una lista así, obviamente.
0: Algo gracioso lo dijo un amigo cercano amigo. Seguramente mañana lo ves ya con la nueva pilcha de. Fueron para eso, buscar la nueva pilcha de.
1: Y con el número de Cuello.
0: De Cuello, exactamente. Así que la visita no. Repudiamos eso.
1: Sí.
0: Pero bueno, no.
1: ¿Quién le abre?
0: ¿Eh?
1: ¿Quién le abre?
0: Bueno, sí.
1: Yo me reía por lo de la lista. A mí me llamó mucho la atención el hecho de que pidan una lista de si hay jugadores que no quieran estar en San Lorenzo, que no jueguen más. Y no es que iban a hacer algo ellos, es lo que decías, ¿no? Y la idea era, bueno, si estos jugadores, y se la dan era darle la lista a Pipo, no juegan. O sea, ese era el mensaje que querían dar. Pero bueno, nunca terminó de siempre pasó esto, lamentablemente. Siempre, yo en un momento pensé que no pasaba más y sigue pasando. Sí. Y bueno, hay complicidad de alguien que abre. No sé si amenazan para entrar o no.
0: Y sí, a veces está más
1: por allá. Por eso no le voy a caer el que abre la puerta, ¿no?
0: Del empleado.
1: Exacto.
0: ¿No?
1: No es contra el empleado, perdón. No quise contra el empleado. Pero no sé, algún dirigente capaz sabe. Y bueno, pasó en Racing. Y hay gente que también quiere que pase en Independiente. ¿Viste? Como que también se lo toman gracioso el tema. Por hecho, bueno, vayan y capaz ganan después de esto, después del mensaje.
0: Sí, sin lugar a dudas. Y bueno, esa visita lo queríamos marcar o destacar en...
1: Hablaron con Pipo también.
0: Hablaron con Pipo, sí, también hoy habló Pipo Grosito sobre eso. Y ya hay que estar pensando en el encuentro frente a Unión, 14:30.
1: 14:30, de vuelta de local, dos seguidos de local.
0: Y después tomo dos visitantes.
1: Días espléndidos, viernes a la noche y lunes a
0: la
1: noche.
0: La semana que viene.
1: Los otros dos, sí.
0: ¿Y viernes que viene?
1: Viernes que viene primero, sí. Ah.
0: Con estudiante de Río Cuarto y después instituto.
1: Es como el básquet, se podrían quedar allá, ¿no? Una semana allá.
0: Sí, no. ¿No?
1: Hacen la gira,
0: sí. Y ahí, bueno, el técnico ya estuvo probando algunas cosas de cara al encuentro del día de mañana, 14:30.
1: Mucho cambio, vuelta.
0: Sí.
1: Es un equipo, encima viendo el rival, ¿no? Son como mucho. Los dos equipos 4-4-2, ¿no? Así. Clásico. A mí no me termina de convencer, pero bueno, ¿te digo?
0: Sí, decime.
1: De Becky, que es lo que vino probando esta semana, mantiene a Blanco, lo cual me parece bastante bien, muy correcto. El central es Arboleda y Amor. A mí Amor no me termina
0: convencer. No, a mí tampoco, desde que llegó.
1: Perfecto.
0: No.
1: De tres, Rodríguez Pagano, bien. Los cuatro en el medio serían Álvarez.
0: Voy de vuelta.
1: Otro que.

0: Clásico. Y Unión con Maelón, que lo dejó igual.
1: Sí. No nos pone a un Del Prete en especie de enganche.
0: Por ahora no.
1: O detrás de los
0: No
1: los
0: sé si está tarde para jugar ya o no. ¿Cuánto le falta?
1: ¿Vos sacarías a Cuello?
0: Y sí.
1: ¿Y a quién pondrías? Esa la
0: pregunta. Yo estoy para poner a Del Prete ya. A Del Prete.
1: Por eso. Porque ya es bueno. Claudio lo marcó el gol que se comió.
0: Claro,
1: lo había olvidado.
0: Porque hay alguien. Si está Del Prete para jugar, sí lo cambio. Si no, no, pues no hay otro. No voy a poner Lorazo por Cuello. No,
1: porque los dos se chocarían.
0: Por eso, no. Si querés traer un volante más, viste, pero ahora no está Gulli, entonces no.
1: Lastater.
0: Un Lastater, si querés agregarlo, pero tampoco que me genera tanta confianza.
1: No te da confianza. Entonces, para repasar rápidamente, sería.
0: Sí, De Becchi, Blanco, sí. Arboleda, Amor y Rodríguez Pagano. Álvarez, Tripiquio.
1: Te corto ese Pagano, perfecto. Que
0: sí, perfecto.
1: Y los laterales que.
0: Los dos pibes del club.
1: Está bien.
0: Sí,
1: correcto.
0: Correcto, estoy de acuerdo.
1: Pero y si pasa de Amor, no te gustó, ¿quién podrías?
0: Y...
1: No, no hay tampoco.
0: Y claro, el tema es ese, ¿quién más está? ¿Quién
1: me Corujo y. Bueno, este chico, los dos centrales, los dos pibes, Córdoba y Lorenzo. Y
0: Córdoba, ya está, dejarlo un poco más. No sé. Yo hubiera traído, si quedó libre. Y lo queríamos García Basso y tal, García Basso.
1: No, me parece que Independiente ahora
0: se va a Chile. Bueno, Álvarez, Tripiquio, Perruzzi, Reali.
1: Ahí no podía poner.
0: ¿Quién puede? Por la Álvarez alguien tiene que jugar.
1: Y si yo de última, lo que yo te podía decir, otra opción, es no pongas a Álvarez, poner a Tripiquio de 8 y poner a Ratalini y Perruzzi
0: también,
1: de última.
0: Sí, sin duda.
1: Antes que Álvarez.
0: Estoy.
1: Álvarez. Porque Claudio, no te digo, vamos a entre comillas, me cago pedo, me dijo, bueno, lo que tiene Álvarez, pero lo estamos bancando a Real y hace un año y medio.
0: Ah, Álvarez, bueno.
1: Un poquito
0: bueno.
1: Partido. Lo poquito que jugó, no estuvo. Estuvo mal, Álvarez.
0: No. Pero lo pasa el costado.
1: Y yo tampoco lo pondré tampoco mañana, es la realidad. Pero no, bueno, no. Vamos quizás con esa lógica, podemos darle una oportunidad.
0: Es el reemplazo de Gregorio Rodríguez, Álvarez. Sí. Y arriba lo de siempre, Aumendi y Cuello.
1: Y Cuello. Vos, Claudio, ¿cómo ves este 4-4-2?
2: Bien, yo creo que, a ver, primero en principio lo veo más lógico que lo que quiso hacer contra Huracán, por lo menos desde el esquema táctico. Ahora, de los nombres propios, la verdad que ya ustedes saben, no hay jugadores que ya no los quiero ver en San Lorenzo, pero ni en el banco suplente los quiero ver. O sea, para mí tendrían que estar entrenando diferenciado, tendrían que estar, no sé, haciendo otra cosa. Pero no, yo hay jugadores que ya no, me parece que tienen
1: un ciclo cumplido
2: en San Lorenzo. La verdad que no entiendo por qué se tiene tanta contemplación, se tiene tanta... porque se es tan,
1: ¿no?,
2: permisivo con algunos jugadores, ¿por qué tanta tolerancia?
1: ¿Real y qué más?
2: Sobre todo Real y, pero me parece que como hablaban recién ustedes, entiendo que no hay para reemplazar, pero Cuello y Osmendi para mí son dos jugadores que hoy no pueden estar siendo titulares.
1: Uno dos tenés que poner y uno sí. Prescindir capaz. Yo prescindiría más a Cuello, porque ya es insostenible. Por lo menos que vaya al banco y que sienta, bueno, él para mí está cómodo con... Me agarro un gol bajo el arco, me hago expulsar, y voy a seguir jugando. Porque es así.
2: Sí.
1: En su último, no sé, año y medio, no sé cuánto que
0: sí,
1: llevo.
0: Sí. Y con Insúa.
1: Y digo, no le dan este coscorrón o el tirón de oreja.
2: Sí, sin duda. Pero bueno, entiendo que, como decís vos, Mati, sacar a los dos es un montón, pero para mí hoy ninguno de los dos hoy está con un nivel como para seguir, porque digo, no te genera nada. En el caso de Ausmendi, le cuesta mucho, no te aguanta de espaldas, no pivotea, el otro día se erra un cabezazo delante del arco, y la verdad que no te termina de resolver. Y Cuello lo mismo. Cuello, la verdad que siempre te hace una de más, quiere enganchar siempre. Yo entiendo que a veces, y creo que le sale solo a Messi eso, de encarar al marcador y sacártelo encima. Bueno, yo siento a veces que Cuello encara hacia el marcador, pero no tenés ni la habilidad ni la técnica de Messi para después hacer algo distinto y la terminás perdiendo. Cuando estás delante del arco, te lo errás. Hay por momentos que veo que hasta deciden mal. Cuando tiene que patear al arco, no patea. No, sí. Cuando tiene que jugar el pase, patea al arco. Y vos decís, che, en serio, o sea, tanta falta de criterio tiene un jugador profesional. Entiendo que están con esta falta de gol y entonces el 9 vive del gol y el no meter gol te genera una presión extra. Pero bueno, evidentemente hoy ni Cuello ni Ausmendi están sabiendo manejar y administrar esa presión. Y como decís vos, Mati, me parece que les vendría bien un descansito.

0: como para inquietarlos. Es verdad que no sé a quién poner. El otro día, bueno, Arboleda me gustó porque vino sin ritmo ni nada. Me parece que dentro de todo cumplió de los refuerzos. Coincido con ustedes que Álvarez, la verdad, que todavía no demostró nada. Vuelvo a insistir con lo que dije la semana pasada. Se ha bancado mucho a otros jugadores. Y se le ha dado oportunidad a muchos jugadores que nunca rindieron. Bueno, De Ritis es otro, por ejemplo. No, me parece que De Ritis está todo bien, pero no lo veo como para que siga teniendo oportunidades de titular. Entonces, bueno, nada, son varios ya los jugadores que entiendo yo que necesitan un poco de descanso. También entiendo que hay necesidad y San Lorenzo no tiene muchas variantes.
1: Ahí estaba justo me fijando en esta página, siempre le damos los créditos a Encantadísticas. El último gol de Cuello fue en la Sudamericana. Gol de Santo que le pega afuera, medio que entró un muy lindo gol, pero local, no sé si. Sí. Pero así de culo. Desde abril que no hace un gol. Cuatro meses, pero bueno, en el medio estuvo el Mundial y el parate ese. Pero bueno, hace cuatro meses que no hace un gol Cuello en San Lorenzo. 19 goles tiene en el Ciclón. No, 19 partidos hizo goles. Goles tiene.
2: Sí. El año lo había arrancado muy bien, ¿se acuerdan? Este año había arrancado, que fue cuando lo quisieron Boca y River. Hizo goles a Lanús y después en un momento se apagó. Y empezó a jugar mal.
1: 20 goles tiene, 20 goles. 20 goles a Lanús en. ¿Cuántos partidos?
2: Es buen número, che. Pues mal, no es que siempre juegue de 9-9.
1: No, porque no es 9, pero en 101 partidos tiene jugado bien San Lorenzo. A razón de cada 4 partidos. Más, 5. Cada 5 partidos un gol. 5 por 2, 10. Ese es un poquito la estadística de Cuello en San Lorenzo. De esta formación que se plantea Gorosito, algunas variantes haríamos. La línea de fondo yo la dejaría esa, porque
2: sí.
1: No.
2: Porque, bueno, sí, el cambio, bueno, acabamos un central, pero el chico jugó bien. El tripico 4, yo creo que en un momento te tiene que volver a ponerlo. Pero el pibe estuvo bien, así que ojalá que se mantenga.
1: Sí, que mantenga, porque también.
2: Mejor que Herrera, me pareció. Además.
1: Me nombraste otro jugador.
2: Herrera. ¿Te acuerdas de Herrera?
1: Sí, ¿no? Que sigue lesionado. Sí. Y en Sorrell también sigue lesionado. No se sabe cuáles son los diagnósticos.
2: Bueno, el otro día Pipo, que está en cumpleaños, dijo que el otro Herrera era el lateral derecho también.
1: Sí, dijo eso. Sí, me acuerdo. Lo vi, no es que recuerdo, lo vi. No, hablando de Tripiquio, ¿ustedes siguen considerando este, cómo lo catalogan en las redes sociales, el capitán derrota?
2: Y lamentablemente, sí.
1: No apareció.
2: No lo quiero criticar, porque es de lo mejorcito. Va a tener la imagen, le va a quedar. Si seguimos perdiendo y ir así, ¿hace cuánto que está allá? Lamentablemente pasa esas cosas. Le ha pasado el ratón Ayala en Argentina, o sea. Esas pasan, lamentablemente. Yo no le voy a. Cuando estoy enojado, capaz sí le caigo, pero no.
1: Después está en frío, baja tu efervescencia.
2: Pero sí, coincido que capaz podría jugar de 8, como dijiste, de 4. Más, sí. Podría ser eso.
1: Sí. Pero bueno, el arbitraje de Rey Hilfer va a ser un árbitro que me hace nos viene mal.
2: Lanús.
1: Sí.
2: Se repite eso, porque es el mismo bar también, de Ceballos.
1: Cambia aquí la localía, ¿no?
2: Claro.
1: Pero bueno, la verdad que preocupante. Y mañana va a ser vital, porque Claudio dijo, el oyente que habló, dio a entender como que. No cambia nada mañana. Y cambia. Claro. Cambia el Gorosito.
2: Eso sí.
1: La cuerda, la paciencia de la gente que de momento tiene que despertar. No sé hasta cuándo no se va a despertar, pero tiene que despertar en algún momento para reaccionar en esta situación delicada que está atravesando San Lorenzo de Almagro.
2: Claro, pero ahí, perdóname. Cuando. Que lo que decía antes también. Si gana. Claro, si gana jugando mal, como que te tira la agonía, ¿viste? Pero yo digo, si gana viendo una mejora, capaz sí te puede llegar a hacer un cambio, un lavado de imagen también. Sí. Eso es lo que punto. Porque ganar por ganar, claro. Es posible que lo que decís vos, ¿no? Que te suba un poquito el ánimo y todo, pero capaz te tira la agonía y perdés los dos partidos visitantes, los perdés, ¿viste? Pero si hay una muestra de algo mejor, de una mejoría o algo, capaz que encuentre el equipo.
1: Eso es importante, porque cambió todo el tiempo, bueno, eso
2: no, menos como 30 y pico jugadores ya metió.
1: Claro. Sí, ese es el tema y eso te preocupa, no encontrar el equipo y los partidos pasan y las victorias no llegan, ¿no?
2: Exacto.
1: Bueno, vamos a ir a una breve pausa y después comenzamos o vamos a dar de pie a un pequeño bloquecito de efemérides de un título recordado el día de ayer, la Copa Libertadores.

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0: San Lorenzo tiene que aguantar este rato. 48 minutos 30. Sacará esa pelota. Le dice al arquero, vení, pegale vos. Rizzi mira el cronómetro. Bausa le dice, por favor, terminalo. Papá, dame una mano. Donde estés, va a sacar la pelota, le va a pegar desde el fondo el arquero Don. Ahí está separando Ortigosa y a Piris, que se pelean el árbitro del partido. La pelota va en el aire, saca la Matos, le queda Kalinski, no la puede sacar Kalinski. Llévatela Kalinski a tu casa, San Lorenzo será campeón de América, carajo. La tiene Kalinski, tenela Kalinski, eso, tenela Kalinski. Tenela, hacerla rebotar Kalinski, la hizo rebotar y es córner. San Lorenzo va a ganar la Libertadores, va a ganar la Copa Libertadores. Pedí la pelota, brasileño, obligado, obligado por Sonia Braga. Va a terminar el partido el árbitro, todavía no, es córner de San Lorenzo. La toca en corta para Ortigosa, la tiene Ortigosa, la baja, la están jugando. Esta Ortigosa que la pisa, la maneja dos veces, va a pitar el árbitro, la tiene Ortigosa. Es tiro para la área Nacional, dice el árbitro, es nada, lateral de Nacional. Sacará desde el fondo, la va a sacar el conjunto de Nacional, sacó Coronel, el balón va arriba, resta de cabeza Kalinski, la tiene Matos, se la lleva Matos al costado, vale Rizzi, si vos jugaste en San Lorenzo, la pelota va al costado y al lateral, lateral de San Lorenzo, la putísima, campeón de América, va a salir desde el fondo, desde el lateral, el equipo azulgrana de Boedo, va a ganar San Lorenzo, San Lorenzo campeón, San Lorenzo campeón de América. San Lorenzo campeón de América, ha ganado el ciclón, ha ganado San Lorenzo, ha ganado los gauchos de Boedo, ha ganado los matadores. San Lorenzo rompe el hechizo de 55 años.
1: Ahí recordábamos, ¿no?, el aniversario de los la primera Libertadores de San Lorenzo de Almagro, allá en el año 2014, con el relato del Turco Hueve, que falleció hace poquito, si no me acuerdo, el año pasado. Emocionado, ¿no?, por una instancia única, irrepetible, y ojalá que no sea única, ¿no?, en el sentido de que se pueda repetir en un momento de la historia de San Lorenzo, algo que tanto nos costó, que luchamos tanto, 55 años, porque muchos te chicanean 100 años y no ganaste.
2: Ah, sí.
1: Y hay que informarse antes de decir esa chicana absurda, porque el primer Atlético Libertadores empezó a jugar en el año 60.
2: Y jugar, pero
1: bueno, duró bastante, costó bastante, no voy a negar eso, pero bueno, que digan bien los datos porque no son correctos. Bueno, un poquito recordando esto y el gran equipo del Patón Bauza, con figuras que hoy en día la vemos tan lejos y cómo nos llegaron a este momento tan doloroso de San Lorenzo.
2: Eso, qué lejos estamos, ¿no?, de ese equipo. Y qué lástima que pocos volvieron.
1: Y volvieron bien, ¿no?
2: Y volvieron bien. Y pocos, la gente está enojada con la mayoría, seguro. Encima.
1: Sí, el póster ese tuviste que cancelar un montón.
2: Es terrible, es una cosa, lamentablemente. Creo que también ha pasado con otros planteles, pero lamentablemente este es el último, así como. Sí.
1: Este que tenía que haber quedado inmaculado.
2: Claro, y no. Increíble.
1: Lamentablemente duele este presente. Pero bueno, un lindo momento para recordar. Lo que hicimos de entrevistar, contactamos a Kalinski a ver si quería salir. No nos contestó. Claudio le escribió al Pitu Barriento, que también fue parte, sobre el final de las últimas dos instancias.
2: Claro,
1: también fue parte, y bueno, no pudimos contactarlos, pero bueno, quizás habrá otra oportunidad en algún momento. Me lo hubiera sido lindo poderlo entrevistar a un partícipe de esa, claro, de esa, no sí gesta, pero pues para nosotros sí fue una gesta porque fue importantísima. Ese encuentro. ¿Y algún partido que vos quieras recordar puntual, de que te recuerdes de esa copa?
2: No, los de Brasil, digamos, en octavos y cuartos.
1: Sí,
2: allá. Dos de allá.
1: ¿Te gustaron?
2: Me gustaron.
1: Te quedaron grabados.
2: Porque hay el de los penales y el otro que se jugó muy bien.
1: No pudimos ganarlo porque estaba para ganarlo, ¿no?
2: ¿Cuál? Pará.
1: El de Cruzeiro.
2: El de Cruzeiro es el que te quedó.
1: Claro. El gol de Piatti.
2: El gol de Piatti, sí, es esta. Muy bien.
1: No pudimos ganar visitante en toda la copa.
2: No. Increíble.
1: En fase de grupo ninguna.
2: Y en fase de grupo ninguna, no, y no. En Bolivia perdimos.
1: Y
2: en Paraguay matamos. Más allá de la final, ¿no?
1: Que
2: obviamente.
1: Era, que la final de ese partido era para ganar también. La
2: era
1: final
2: para
1: allá.
2: Sí, que se jugó también muy bien.
1: Sí. ¿Tuviste oportunidad de algún partido de visitante?
2: No. No, amigos sí, yo no.
1: Sí, sí.
2: ¿Vos fuiste?
1: Sí, tuve la oportunidad de ir a Gremio.
2: Gremio.
1: Semifinal en Bolivia y la final también.
2: Sufriste Gremio, ¿no?
1: Gremio, sí. Y llegué con lo justo porque fuimos micro. Bueno, una odisea, pero.
2: ¿Llegaron a palo?
1: Llegamos en el segundo tiempo.
2: ¿Y te cagaron a palos?
1: No, tuve ningún episodio de violencia, por suerte. Pero bueno, costó el viaje, me acuerdo, era feriado. Bueno, era feriado el otro día. Tuve suerte de que se me combinó a unos feriados y no tuve que faltar al trabajo, pero fue un viaje duro, duro, arduo. Sí. Y bueno, llegamos ahí con lo justo para el segundo tiempo.
2: ¿Y Paraguay, dijiste?
1: Y Paraguay también fui micro, sí. Perfecto. Bolivia fue en avión, obviamente. Así que bueno, una linda experiencia. ¿Vos, Claudio, tenés algún recuerdo de esa copa tan añorada y querida por el hincha de San Lorenzo?
3: Sí, cómo no tener recuerdo de esa copa. Yo creo que el partido en donde nos estábamos quedando afuera con los goles de Piatti y todo, claro. Creo que fue de los goles que más se gritaron, ¿no? Por lo menos yo que más grité, porque ya estabas afuera prácticamente, sí. Y nada, fue heroico, la verdad que fue heroico. Ese partido lo tengo como muy vívido, ¿viste? Y sí, la verdad que qué lindos recuerdos, porque bueno, son cosas que te marcan, son situaciones que además veníamos ya de haber padecido. Yo sufrí bastante la Copa Libertadores, la de Ramón Díaz.
2: 2008,
3: sí, 2008, que yo estaba convencidísimo que ese equipo era campeón de América. Sí. Y la sufrí. Y después, bueno, fueron medio vaivenes de San Lorenzo en esa transición entre 2008 y 2014, hasta que, bueno, se logró esto heroico con el Patón Bauza. Vamos a estar eternamente agradecidos al Patón, porque logró un equipo con una identidad que, nada, después podemos hablar desde los futbolísticos si nos gustaba o no gustaba, pero la verdad que logró una identidad en San Lorenzo, tenía calidad en los jugadores, está clarísimo que quedó muy lejos, creo que es algo que no lo vamos a olvidar. De hecho, mi hija ya tenía una edad considerable como para poder recordarlo, así que también lo viví con ella, así que la verdad que un lindo recuerdo. Y bueno, nada, también pensando un poco, nos escribían también al WhatsApp de la radio, porque en la semana salió a hablar alguien que fue artífice de, no de a nivel futbolístico, pero que estaba o había tomado las riendas del club, de la institución, después nos dejó tirado y salió a hablar en la semana, y nos preguntaban o nos consultaban acerca de qué opinábamos de este personaje, que volvió a hablar, que le pidió disculpas al hincha de San Lorenzo, pero que su trabajo era la tele. Nada, sí. No coincido con él.
2: No
3: coincido, porque vos te presentaste como presidente, entonces vos tendrías que haber evaluado, o no te presentabas como presidente, o dejabas la TV para dedicarte a ser presidente de San Lorenzo. Entonces, nada, cosa que ya le hemos hablado muchas veces, pero bueno, también tiene que ver con esa época en donde, bueno, muchos de los que llegaron a San Lorenzo también, nobleza obliga, fueron, no me sale la palabra ahora, pero fueron acercados, gracias a Tinelli. Piatti es uno, muy muy amigo de Marcelo Hugo, bueno, Ortigosa, bueno, creo que de ese plantel, Bufalini también, creo que venía por parte o fue del armado en sí de ese equipo campeón. Y bueno, nada, se extraña muchísimo un equipo con esa identidad. Hay un, que no sé si fue en Libertadores, ya estoy medio confundido, pero hay una jugada, golazo de, déjame pensar, de Cauterucho, creo que fue, con toques de Piatti, taco, que le cae la pelota bombeada al segundo palo, la para y le pega un zurdazo abajo del arquero.
2: ¿El crucero? ¿Será? ¿Allá?
1: Cauterucho no hizo ningún gol en esa Libertadores. Hizo el penal.
2: Claro, el de Piatti.
1: Piatti. Piatti hizo un gol en Cruzeiro, allá de
3: Estante. Sí. Pero bueno, nada, lindo equipo. La verdad que trae muy lindos recuerdos ese equipo 2014, 2015 también, sí. Porque muchos continuaron. Así que la verdad que qué lindos recuerdos.
1: La verdad que sí. Y bueno, lo mantenemos siempre en la memoria y la gloria eterna. Pero bueno, estaría bueno poder volver a esa senda lo antes posible. Pero bueno, lamentablemente hay que seguir trabajando y generando dirigentes serios y honestos para un post de San Lorenzo mejor. Bueno, ya nos metemos de lleno en lo que es el último minuto en el polideportivo. Y antes lo queremos decir también lo de la camiseta. Ya se estrena, mañana va a estar, la vi en vivo. Muy linda, 150 mil pesos, saladita. Pero bueno, mañana vamos a ver en vivo. Frente a Unión hará el debut y hace un poco de alusión y a colación al primer equipo formado, forjado en 1907 en los Forzosos de Almagro. Así que es una reedición de esa época en un borrabino, como se dice, el color que tenía. Y pareció que tiene Fran ahí en
3: sí,
1: la
3: chopa. Sí, verdad.
1: Así que...
3: No, él ya trajo la camiseta, esa es la camiseta.
1: Ya tiene.
2: Con el pantalón también, estaba con mira.
1: Claro, tu amigo que ya consiguió, por la butelera consiguió la...
2: No.
1: La, que me hizo ahí en el grupito.
3: Están circulando imágenes polémicas del estudio de Parque Vida, ¿eh?
1: Exactamente. Bueno, nos metemos ya en el polideportivo, lo último, y nos despedimos.
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1: Ayer la reserva, ¿no?, ganó 1-0 con gol de Uriel Ojeda, una de las promesas de la joyita de San Lorenzo. Gol de tiro libre. Después que salió lesionado, la cancha no está en buenas condiciones. Frente a Barracas, el Ciclón se puso 1-0 y ese fue el score, el resultado final del encuentro. Las santitas, las matadoras, quiero decir, hoy harán su debut 21 horas en el Pando, ¿no? Por la primera fecha de la División de Honor frente a Ferro, una especie de clásico, ¿no? Por las cercanías, así que las chicas van a enfrentar a Ferrocarril Oeste. Futsal masculino, los chicos dirigidos por Guarinielo el día de mañana van a recibir, el día sábado mañana 20:30 en el Pando a Hebraica. Siguiendo con la línea del futsal, el futsal femenino van a jugar de visitante en Avellaneda frente a Racing por la fecha número 17. Y por último, lo que es el fútbol femenino, que viene de una derrota frente a Talleres en condición de visitante, el conjunto de Bertera, el día lunes 11 de la mañana va a visitar a Tsatsai en condición de visitante en Villa Lynch. Y lo último ya de mi parte, y para ir cerrando, hoy Culota y la cuenta oficial de San Lorenzo dio a conocer los contratos que se firmaron a los juveniles de San Lorenzo, 4 o 5 jugadores que han firmado su primer contrato, y si quieren lo puedo leer, son jugadores que son algunas promesas de San Lorenzo. Por ejemplo, Uriel Ojeda, categoría 2008, enganche, renovaron el contrato. Talavera, 2007, categoría 2007, también renovó contrato. No, hizo su primer contrato, el arquero, sí. Alan Salazar, Salas, 2006, delantero, primer contrato. Juan Cruz Abaca, también 2006, delantero, primer contrato, firmó. Lucio Greco, 2007, categoría 2007, defensor, firma su primer contrato. Y Juan Cruz Crisafulli, no, que Juan Cruz Ratarino, sino Juan Cruz Crisafulli, categoría 2008, defensor, renueva su contrato, así que ya tiene los contratos firmados, pero renueva y seguramente habrá una mejora. Estos 6 juveniles hoy ya firmaron su contrato o renovación de la mano de la gestión de Marcelo Culota.
2: Todavía no sabe nada de los que estaban con...
1: No, ni Zarralde, ni, no, Montenegro, no
2: Montenegro,
1: sabe nada.
2: Montenegro, Gallardo.
1: No, todavía no, Gallardo no, Gasalinardi.
2: Este sería el que me daría un poquito de pena.
1: Sí, Gallardo, ¿no?
2: Gallardo.
1: Bueno, gente, ¿algo más para decir? ¿Para despedirnos?
2: Nada, que ojalá mañana remontemos, ¿eh? Que la gente... Yo creo que va a arrancar nerviosa el partido mañana, pero bueno. ¿No? Convencimiento, digamos, ¿no? Pero bueno, esperemos que levantemos.
1: Sí. ¿Vos, Claro, un saludito, algún mensaje para dejar?
3: Sí, bueno, saludos a Jorge, que nos estuvo escuchando, estuvo mandando mensajes, ahí interactuando del otro lado. Sí, ojalá mañana se sume la 3, San Lorenzo lo necesita, eso está clarísimo. Y espero que, bueno, uno anhela que pronto podamos salir de esta... del barro, básicamente, ¿no? De esta situación tan angustiante, o sea, que te genera malestar. Ojalá mañana arranque ese camino en donde bueno se pueda empezar a ver otros resultados y permita trabajar de otra manera. Pero bueno, nada, va a ser un camino arduo, va a ser difícil. Bueno, el desafío lo tienen obviamente Gorosito, el cuerpo técnico, los jugadores, los dirigentes. Pues bueno, de otra manera no queda otra que aunar fuerzas, ¿no? Para tratar de hacer lo mejor posible. Así que bueno, ojalá que mañana sea con un triunfo.
1: Ojalá, ojalá. Bueno, gente, nos despedimos y nos reencontramos. Un saludo a toda la audiencia que está ahí del otro lado. Y nos reencontramos el próximo, bueno, el viernes que viene. ¿A qué hora es el partido? Para
2: a
1: ver,
2: las 8.
1: Sí, ¿no? Vamos a estar complicados, me parece.
3: No estamos entonces al aire, entonces.
1: Sí. Así que solamente nos reencontramos el otro semana para hablar de lo que dejó ese encuentro y vísperas al encuentro frente a Instituto de Córdoba. Así que bueno, le mandamos un abrazo y bueno, ojalá mañana gane el ciclo. Chau, chau, hasta la próxima.
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